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2: 20 horas, 5 minutos.
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9: La temperatura, 14 grados.
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1: 20 horas, 32 minutos.
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0: 20 horas, 46 minutos.
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0: Ahora vamos a hablar con uno de nuestros docentes. ¿Cuáles serían las características de un egresado de la UNACH?
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Gran cantidad de amigos tenemos mediante nuestra programación. Gracias por estar junto a nosotros disfrutando de la radio a esta hora. La enfermedad de Parkinson es una enfermedad neurodegenerativa que por ahora no tiene cura, pero su detección en una etapa temprana permite mejorar la calidad de vida de las personas afectadas. En los últimos años se han desarrollado una multitud de métodos para facilitar la detección de la enfermedad antes de que se manifiesten los síntomas clínicos que aparecen en las fases avanzadas. Por ejemplo, recientemente el Instituto Tecnológico de Massachusetts, en Estados Unidos, presentó un sistema capaz de discernir la presencia y la severidad de la enfermedad a través de la respiración del paciente durante el sueño, aunque para realizar la exploración con éxito, esta técnica requiere la instalación en el domicilio del paciente de equipamiento especializado y un tanto sofisticado tecnológicamente. Un equipo integrado, entre otros, por George Constaclis de la Universidad Politécnica de Madrid, ambas instituciones en España, ha realizado un estudio en el que se ha comprobado que un sistema automático de apoyo a la decisión es capaz de reconocer entre sujetos aparentemente sanos a pacientes con la enfermedad en una fase inicial, y lo ha hecho a través del análisis de sus risas y con un alto porcentaje de acierto. En concreto, el sistema de apoyo a la decisión alcanzó una tasa de acierto del 83% al clasificar a las personas como sanas o con un inicio de enfermedad de Parkinson. Las risas fueron grabadas en un estudio mientras las personas visionaban varios videos de humor de forma aleatoria, incluyendo chistes y monólogos divertidos. Las sesiones duraban media hora aproximadamente. Las risas grabadas durante esas sesiones fueron segmentadas manualmente para generar los datos con los que entrenar el sistema estaba desarrollado. Detectar la enfermedad de Parkinson en la risa del paciente. Se lo comentamos a esta hora. Gracias por estar en nuestra sintonía.

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2: 21:03.
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5: Hola, esto es Clásica y eso, y yo soy Roberto Méndez. Hoy vamos a escuchar y a hablar de la primavera. Porque la primavera, primero, es que es una estación que realmente nos vuelve a todos, yo creo que optimistas. Bueno, a todos no. Es verdad que es una estación que para algunos es muy dura. En fin, para los que somos alérgicos, por ejemplo, tiene algunos problemas, desde luego. Pero qué duda cabe que es una estación en la que la vida rebrota y que esto pues plantea siempre, o debería plantear por lo menos, el verla, ver esta vida en la que vivimos de una forma más optimista, puesto que vemos que, bueno, todos los años se renueva. Así que la renovación siempre es posible y es lo que debe significar la primavera. Esa posibilidad de renovación en todos los sentidos, cómo no. Y la música y los compositores no han sido insensibles a esta idea de la primavera y de este sentido de optimismo y de vitalidad que tiene. Así que han compuesto muchas obras dedicadas a la primavera, muchísimas, hay muchas. Y nosotros, hay tantas que nosotros hemos seleccionado en este podcast solamente un tipo de música concreta para la primavera, que son los valses. Porque hay muchos valses dedicados a la primavera, porque la primavera es muy de vals y los valses son muy de primavera. Así que algunos de los valses más hermosos están dedicados o giran en torno a la primavera. Así que vamos a comenzar con una buena prueba de ello. Voces de primavera, o Voces de la primavera, que es un vals de los más conocidos de Johann Strauss, hijo. Así que, bueno, pues con este vals, que es muy frecuente escucharlo en los conciertos de Año Nuevo, vamos a comenzar este programa, este podcast dedicado a los valses de primavera. Voces de la primavera de Johann Strauss.

voces de primavera o las voces de la primavera de Johann Strauss, hijo. Uno de los valses más primaverales que conocemos, desde luego. Pero Tchaikovsky, que era también un gran valsero, en el sentido de que hacía valses, evidentemente, pues compuso también algunas obras que tienen mucho que ver con la primavera. Porque Tchaikovsky también era muy de primavera. Y los valses, la verdad es que Tchaikovsky es uno de esos compositores que domina el vals. Algo verdaderamente difícil, porque el vals tiene sus propias normas, sus propios... en fin, es una forma musical que tiene características muy especiales y que no todo el mundo es capaz de dominarlo. Y Tchaikovsky, de luego, ha hecho algunos de los más hermosos. Y relacionado con la primavera está este vals de las flores del Cascanueces, que es, yo creo, también otra de las obras más conocidas, otro de los valses más conocidos relacionado con las flores, con la primavera, este vals de las flores del Cascanueces de Tchaikovsky.

el vals de las flores del Cascanueces de Tchaikovsky, otro de los grandes valses dedicados, en este caso a las flores, a la primavera también. Tiene que ver con esto, con lo que estamos contando, con la primavera. Y la verdad es que quizá hemos perdido el sentido de la primavera. La mayor parte de nosotros vivimos en grandes ciudades en las que la primavera pasa sin pena ni gloria, ni nos enteramos. Pero cuando tenemos la gran suerte de vivirla en el campo, pues nos damos cuenta de lo maravillosa que es, cómo los brotes empiezan a crecer a una velocidad increíble y todo cambia en muy poco tiempo y se vuelve muy verde y muy vital, en el sentido de que, bueno, pues somos capaces de contemplar delante de nuestros ojos en muy poco tiempo, todo empieza a crecer, todo empieza a renacer. Así que la música de primavera, pues lógicamente refleja todo esto. Además, hay que decir que aquí, bueno, pues en España tenemos una primavera maravillosa en muchos sentidos y desde luego acompañan estas músicas, porque la primavera en España es algo explosivo, algo fantástico. La vida está a flor de piel. Y bueno, pues otro de los valses que se refieren a la primavera de una forma entusiasta y muy agradable también es de Johann Strauss, hijo, como no, donde los limoneros florecen. Es lo que vamos a escuchar, este florecimiento de los limoneros, que en Austria se da poco, por cierto, tenemos muchos más limoneros, evidentemente, en España que en Austria. Así que, bueno, vamos a tomárnoslo como una referencia a esa primavera de los países del sur de Europa, que es, como digo, tan hermosa. Aunque los limoneros, ahora que lo pienso, no florecen siempre en primavera.

cuando florecen los limoneros, vals de Johann Strauss, hijo, que por cierto, os dejé con la duda. Efectivamente, los limoneros florecen con habitualmente dos veces al año, al final del verano, florecen también los limoneros. Así que bueno, no está muy claro a qué se refiere Johann Strauss, hijo, pero suponemos que se refiere a la primavera, o eso queremos suponer. La siguiente obra pues es de un compositor maravilloso, Agustín Barrios, Mangoré, es uno de los grandes compositores americanos para guitarra. La verdad es que la escuela de guitarra, o las diferentes escuelas de guitarra americana, pues tienen algunas obras maravillosas, y Agustín Barrios probablemente es uno de esos compositores vitales, con unas composiciones fantásticas. Muchas de ellas son valses o composiciones, aunque no sean valses, muchas están en 3x4, en fin, tienen este tempo de vals. Así que tiene uno dedicado así, porque se llama así, Vals Primavera. Es lo que vamos a escuchar, este Vals Primavera para guitarra de Agustín Barrios, Mangoré.

el Vals Primavera de Agustín Barrios Mangoré. Claro que la primavera en el hemisferio sur no coincide con la primavera en el hemisferio norte. Al final la primavera va a ser más complicada de lo que pensábamos, no es tan sencillo. Pero bueno, en todo caso la celebremos en un mes o en otro, pues en fin, primavera es, evidentemente la primavera en el hemisferio sur es está cambiada, es nuestro otoño, claro, lógicamente, pero es la primavera, a fin de cuentas, y es lo que Agustín Barrios Mangoré festejaba con este precioso vals para guitarra. Y ya vamos a finalizar y lo vamos a hacer con el vals, otro de los valses conocidísimos de Johann Strauss, hijo, que se refiere a cosas que tienen que ver con la primavera y también con el sur. En esta ocasión, Rosas del Sur es el nombre de este vals bien conocido con el que vamos a celebrar y vamos a finalizar este podcast dedicado a eso, a los valses de la primavera. Rosas del Sur de Johann Strauss, hijo. Con él nos despedimos. Hasta siempre. Un abrazo primaveral de Roberto Méndez. Espero contar con todos vosotros en nuevas ediciones de este Clásica y Eso. Hasta entonces, un abrazo.

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1: La temperatura, 10 grados, 3 décimas.
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0: Son las 21 horas, 45 minutos.
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El consumo de comidas muy procesadas por parte de las mujeres embarazadas se vincula a un mayor riesgo de que sus hijos padezcan sobrepeso y obesidad, según muestra un estudio. Las conclusiones de investigación impulsada por los Institutos Nacionales de la Salud de Estados Unidos y publicada en una revista especializada son relevantes esencialmente para las familias de bajos ingresos cuya dieta consiste mayormente de productos procesados y envasados. Los resultados muestran que el consumo de alimentos ultraprocesados por parte de la madre está asociado con un mayor riesgo de sobrepeso u obesidad en su criatura, indica el artículo. Por ejemplo, se detectó un riesgo un 26% más alto en el grupo con el nivel más alto de consumo de productos procesados por parte de las madres, 12,1 porciones al día, comparado por el grupo de consumo más bajo, 3,4 porciones por día. Los alimentos ultraprocesados, como bocadillos horneados, salados y envasados, las bebidas gaseosas y los cereales azucarados que se encuentran en las dietas modernas de estilo occidental, están vinculados con aumento de peso entre los adultos, indica el artículo. Vamos a continuar en compañía. Gracias por preferirnos.

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1: Radio Universidad Adventista le indica la hora.
2: 10:01 p.m.
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1: La temperatura, 10 grados, 3 décimas.
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0: 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Le contamos que científicos en Francia, con la colaboración de Suecia y Corea del Sur, concibieron una nueva molécula para detectar las células cancerígenas y poderlas destruir gracias al uso de la luz, la llamada terapia fotodinámica. Escuchemos este reporte de Salud y Bienestar de Radio Francia Internacional.
1: Utilizar la luz para combatir las células cancerígenas es una herramienta que se utiliza desde hace tiempo, las llamadas terapias fotodinámicas. Pero, ¿cómo hacer visibles y fotosensibles las células cancerígenas que se busca eliminar? Gracias a unas moléculas, los fotosensibilizadores que se van a acumular en las células malignas y de este modo las células cancerígenas se destruyen al contacto con la luz. Y si bien ya existen algunas moléculas de este tipo, un equipo de investigadores de Suecia, Corea del Sur y Francia ha concebido una nueva molécula llamada DBI, mucho más eficaz y con menos efectos secundarios que las moléculas existentes. Darío Puchan Sánchez, del laboratorio Moltec Anjou, del CNRS y de la Universidad de Angers, en la región de la Loira, al oeste de Francia, es uno de los científicos que ha trabajado en esta nueva molécula prometedora.
2: Esta molécula es una molécula que viene de un derivado que es un tinte que se usa para teñir ropa de color naranja, y con unos pequeños cambios en el laboratorio, usando productos que son completamente sostenibles con el medio ambiente, todo bastante barato y sin utilizar ningún tipo de metal pesado ni nada tóxico, hemos conseguido hacer una molécula que ha sacado resultados entre unas 10 y 100 veces mejores que muchas moléculas en la terapia fotodinámica para tratar el cáncer. La terapia fotodinámica, voy a explicar un poco lo que es, se usa un medicamento, que en este caso sería nuestra molécula, que se llama fotosensibilizador, y lo que se hace es, cuando se le da luz, se le irradia con luz, es capaz de generar otras moléculas que son tóxicas para las células, matándolas. Y esto se busca que ocurra en células cancerígenas. Además, se busca que fármacos como el nuestro, que es muy, muy sensible, para ir a ciertas partes. Entonces, lo bueno que tiene este fármaco que hemos diseñado es que es muy tóxico en muy bajas cantidades, pero solo cuando se le da con la luz, algo muy importante para ser un fármaco dentro de esta familia, que es mucho más eficaz que los tratamientos actuales que se están implementando, porque la terapia fotodinámica es una realidad y actualmente se usa, solo que son fármacos muy caros y muy difíciles de conseguir, y este es sostenible y bastante barato en fabricar, por lo que se podría fabricar a gran escala, incluyendo escala de toneladas al año.
1: Antes de entrar en detalle sobre esta molécula, si recuérdanos un poco esta terapia que se llama fotodinámica.
2: Sí, esta terapia es una terapia en la que se usa un medicamento que es capaz de absorber luz, y una vez que absorbe luz es capaz de generar unas sustancias tóxicas que matan a las células. Entonces, la idea que hay con esta terapia es, al paciente se le administra esta molécula unas, podemos decir, 24 o 48 horas antes, y luego lo que se hace es, se irradia con la luz, esta molécula se encuentra dentro de una parte de la célula que va selectivamente, en este caso el DBI, va a una zona muy concreta de la célula, que es mucho más común encontrar esta zona en células cancerosas, por eso esta molécula va tan bien, y lo que se busca es que mate las células solo cuando da la luz. Si no da la luz, no mata las células. Entonces, lo que tenemos es un tratamiento que es muy sensible, ya que solo es a la zona a la que se da la luz. Podemos cerrar mucho el círculo de solo atacamos a células malignas, y además no deja cicatrices, no tiene tantos efectos secundarios como tiene un tratamiento como podría ser una quimioterapia o una radioterapia, que sí que tiene efectos secundarios muy fuertes. Y lo más importante es que se usa en cantidades muy bajas. Entonces se puede complementar con otros tratamientos como podría ser una quimioterapia, en un caso general.
1: Muy bien, entonces se trata pues de esta terapia que ya se usa, que es poco invasiva, y entonces en lo que están trabajando es en esta nueva molécula que es la que vamos a decir tiñe o trabaja, o es lo que le llaman un fotosensibilizador, ¿verdad?
2: Sí, fotosensibilizador significa que la molécula cuando le da la luz genera sustancias tóxicas, en el caso de la terapia fotodinámica.
1: Y esta nueva molécula, ¿cómo se llama? Y bueno, ya usted lo mencionó, algunas de las ventajas, pero ahora sí vamos a entrar de lleno sobre esta nueva molécula en la que están trabajando. ¿Cómo se llama y por qué tiene tantas, pues sí, por qué despierta tantas esperanzas?
2: Esta molécula, el nombre que nosotros le hemos dado, se llama DBI. ¿Vale? Es un nombre que le hemos dado a nosotros cortito, ya que el nombre científico es muy grande, y es una molécula bastante pequeña. Está formada por átomos que no pesan, átomos que tenemos en nuestro cuerpo, como puede ser el carbono o el oxígeno, cosas que somos más familiares. Y la cualidad que tiene es que es muy barata producirla y es muy sostenible. Nosotros aquí en el laboratorio, siendo que es un laboratorio que es nuestra industria, podemos fabricarla, si quisiéramos, en kilogramos, aunque una industria farmacéutica podría hacerlo aún más con muchísimo menor precio que los fármacos que actualmente se están vendiendo para esto. Además, es una molécula que viene de un tinte que ya se conocía y que se usan toneladas al año para teñir ropa. Entonces, eso hace que una enzima que aún sea más barato y más accesible.
1: Y entonces, que la idea es que la persona, el paciente va... Bueno, todavía no, está apenas en experimentación, pero cuando ya se avance más, el paciente ingiere esta una cápsula con estas moléculas y va a llegar a las células cancerígenas. ¿Cuál es el mecanismo?
2: Ya, por ahora, las pruebas que se han hecho han sido en cultivos celulares y en unos peces que hay en los laboratorios, y ahí se pone por encima, digamos, se ponen unas gotas por encima. O a los peces, por ejemplo, cuando está en época embrionaria se hace. La idea principalmente es que estas moléculas son muy buenas para tratar cánceres superficiales, es decir, un cáncer, por ejemplo, de garganta, un cáncer de piel. Entonces, en ese tipo de cánceres sería bastante más fácil, por ejemplo, aplicarla directamente sobre esa zona y que se absorba.
1: Muy bien, entonces es por aplicación. Entonces este tinte, por decir así, si puedo decirlo así, va a llegar, se va a acumular en las células cancerígenas y el contacto con la luz va a hacer TOC, o sea, va a matar a la célula cancerígena. ¿Ese es el procedimiento?
2: Sí, evita que se reproduzcan y las mata. O sea, entonces evita que crezca el tumor y se expanda, como pasa con muchos tumores que se expanden por la sangre, y mata la célula. Entonces estás acabando con el cáncer en esa zona donde estás dando la luz.
1: ¿Cuánto falta, en qué etapa están y cuánto falta para que haya ensayos clínicos?
2: La molécula se está llevando ya... Se está pensando en llevar ensayos clínicos. Actualmente, para sacar un fármaco se necesitan unos 13 años. Realmente, vale, llevamos mucho tiempo en esta investigación, pero no somos una multinacional de fármacos. Entonces, no sabemos cuánto va a tardar en eso. Lo que sí que tenemos son las pruebas de que esta molécula funciona, por lo menos en todo lo que hemos probado, y tiene muchísimos mejores resultados que hasta ahora. Ahora, esta parte ya no depende tanto de nosotros, como por ejemplo yo que estoy haciendo esta molécula, que soy el que la hace, no depende tanto de mí. Esta fase de fases clínicas ya depende de nuestros compañeros en Suecia, porque esta es un poquito todo. Trabajamos varias universidades de todo el mundo y cada uno como que tiene su parte.
1: Ahora, esta terapia, la terapia en sí, la terapia fotodinámica, ¿hace cuánto que existe y para qué tipo de cáncer se utiliza?
2: A ver, pues la terapia fotodinámica realmente se entregó un premio Nobel a principios de 1900, en el que se demostraba que ya era posible crear ciertas anomalías en la piel. Actualmente la FDA, la Agencia del Medicamento Americana, sí que tiene aprobado para tratamiento para cánceres de esófago, pulmones y piel, es decir, cáncer de garganta, de pulmón y de piel. Además de que se está usando para aliviar síntomas de otros cánceres cuando salen hacia la superficie.
1: O sea, digamos que lo que es nuevo es que están ustedes trabajando en un nuevo fotosensibilizador.
2: Sí, que a diferencia de los actuales es mucho más barato, no tiene ningún metal que lo haga tóxico y que aún encima funciona 100 veces mejor. Para que te hagas una idea, con nuestra molécula estamos consiguiendo que en una concentración, como echar un gramo de nuestra molécula en una piscina de 40 millones de litros de agua, seamos capaces de matar las células. Esa es la concentración con la que estamos manejando los experimentos que se han hecho en células y en peces.
1: ¿Cuál es la importancia de esta molécula?
2: Es una molécula muy barata, tiene un funcionamiento distinto a la mayoría de moléculas que se están aplicando ahora, lo que hace que su funcionamiento y eficacia sea mejor, no es una molécula tóxica y, sobre todo, que se puede fabricar de una manera barata a gran escala, algo que también se busca mucho en los fármacos. O sea, tiene como que todo lo positivo que podamos encontrar. Es una molécula que funciona muy bien, no es tóxica para el cuerpo, sino se da luz a la zona donde se ha puesto esta molécula. No es tóxica, las células siguen viviendo. Y es barata, sostenible y se puede aplicar a comercialización y a la industria.
1: Bueno, lo que quizás muchos se preguntan es cómo dieron con esta idea de utilizar este tinte que ya se usa para otra cosa, para teñir los textiles.
2: Pues mi director de tesis empezó con unos proyectos hace años con este textil que realmente no había, era simplemente textil, nadie había jugado un poco químicamente a transformarlo, a ver qué pasaba. Entonces empecé a iniciar una investigación hace unos años. Y ahora estoy yo metido en ese proyecto y realmente cuando tuvimos la molécula observamos que había unos resultados que no eran como los que habíamos tenido antes. Entonces, mi laboratorio es un laboratorio en el que nosotros hacemos moléculas, pero no tenemos el potencial de maquinaria o de biología para poder hacer esto. Entonces, lo mandamos a Lyon, a uno de nuestros colaboradores, a Cyril, y nos enseñó que esta molécula podría servir para esto, para tratar el cáncer. Entonces, cuando recibimos estos buenos resultados, con otra colaboración que tenemos con los chicos de la Universidad Umea en Suecia, con el grupo de la señora Nassim, les mandamos la molécula y empezaron a probarla en células, en peces, y vieron que estaban obteniendo unos resultados que nunca habían obtenido con moléculas de este tipo. Entonces, al final, nosotros aquí hacemos algo, vemos que no es igual a lo que tenemos y conforme vamos enviando a gente, se va descubriendo más cosas. Esto es lo bueno de este proyecto, que es un proyecto que ha trabajado mucha gente, especialista en su tema y que conforme va pasando por esa gente, se van descubriendo más y más cosas.
1: Escuchábamos a Darío Puchan Sánchez, del Laboratorio Moltec Anjou, de la Universidad de Angers y del CNRS, en Francia.
0: Así es, los resultados hechos en el laboratorio muestran que esta molécula es más eficaz que los fotosensibilizadores actuales, además de ser más barata su obtención, pues proviene de un colorante que se utiliza para teñir los textiles. Salud y Bienestar, un espacio que trae Radio Francia Internacional especialmente para nuestros auditores. Vamos a continuar con la compañía musical que siempre destaca aquí en Radio Universidad Adventista.

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1: 10 de la noche, 34 minutos.
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Una sintonía que no se detiene, gracias por preferirnos. El consumo de comidas muy procesadas por parte de las mujeres embarazadas se vincula a un mayor riesgo de que sus hijos padezcan sobrepeso y obesidad, según muestra un estudio. Las conclusiones de investigación impulsada por los Institutos Nacionales de la Salud de Estados Unidos y publicada en una revista especializada son relevantes esencialmente para las familias de bajos ingresos cuya dieta consiste mayormente de productos procesados y envasados. Los resultados muestran que el consumo de alimentos ultraprocesados por parte de la madre está asociado con un mayor riesgo de sobrepeso u obesidad en su criatura, indica el artículo. Por ejemplo, se detectó un riesgo un 26% más alto en el grupo con el nivel más alto de consumo de productos procesados por parte de las madres, 12,1 porciones al día, comparado por el grupo de consumo más bajo, 3,4 porciones por día. Los alimentos ultraprocesados, como bocadillos, horneados, salados y envasados, las bebidas gaseosas y los cereales azucarados que se encuentran en las dietas modernas de estilo occidental están vinculados con aumento de peso entre los adultos, indica el artículo. Vamos a continuar en compañía. Gracias por preferirnos.

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1: 23 horas, 2 minutos.
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5: La temperatura, 9 grados, 6 décimas.
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Los niveles de polución del aire de Nueva Delhi superaron más de 30 veces la recomendación de la OMS, manteniendo a la capital india en el puesto de la ciudad más contaminada del mundo y obligando a las autoridades a prolongar el cierre de escuelas. Ya que los niveles de contaminación continúan siendo elevados, las escuelas primarias de Delhi seguirán cerradas hasta las próximas fechas. Los colegios tienen la opción de pasar a dar clases en línea, dijo la ministra de Educación de la capital de Nueva Delhi. El gobierno local decretó además a lo largo de la semana la suspensión de las actividades de construcción no esenciales y la entrada de camiones diésel como parte de un plan gradual que contempla medidas más restrictivas según aumenta la polución del aire, que ha sido criticado por expertos como ineficaces. Nueva Delhi supera 30 veces los límites de contaminación. Vamos a continuar disfrutando de la música, vamos a continuar disfrutando de la compañía tan necesaria a esta hora de nuestra radio.

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0: Les extendemos un cariñoso saludo de parte de todo el equipo de La Voz de la Esperanza. Es un placer poder saludarles desde nuestros estudios en Los Ángeles, California. Hoy tenemos un programa lleno de bendiciones para usted que con mucho cariño y con la ayuda de Dios hemos preparado. En nuestra página de internet podrá escuchar y descargar este programa completamente gratis. Solo entre a www.lavoz.org. Damos inicio a nuestro programa escuchando a nuestra nutricionista Necipita Ogrieve en su segmento Buena Salud. Su tema será Estilo de Vida Mediterráneo.
1: Practicar un estilo de vida mediterráneo es practicar una vida simple, tranquila, relajada, sin prisa pero sin pausa. Esto contribuye a disfrutar de una buena y larga vida. ¿En qué consiste? Come saludablemente la cantidad necesaria. Evita las comidas ultraprocesadas y modera el consumo de sal y azúcar. Mantente hidratado. Camina, sube escaleras, aprovecha todas las oportunidades para moverte. Practica pasatiempos activos, como senderismo y disfrutar de la naturaleza. Evita los hábitos tóxicos, no fumes ni tomes drogas, evita el alcohol. Relaciónate con otros, cuida tu bienestar emocional y duerme lo suficiente para que tu cuerpo y tu mente estén descansados. Recuerda, cuida tu salud y vivirás mucho mejor. Que Dios te bendiga.
0: Y ahora con ustedes, La Voz de la Esperanza, en la palabra del pastor Omar Grieve. Su tema será El Único Pilar.
2: Querido amigo oyente, en la epístola a los Colosenses capítulo 2, versículos 6 al 7, el apóstol dijo: De la manera que habéis recibido al Señor Jesucristo, andad en Él, arraigados y sobreedificados en Él. Estamos acostumbrados a escuchar frases como el único camino o la única puerta. Sin embargo, el único pilar encierra una verdad profunda. Era alrededor de la 1:25 a.m. de la madrugada del 24 de junio de el 2021, cuando se oyó el derrumbe del edificio Champlain Tower South en Miami, Florida, Estados Unidos. El colapso provocó 98 muertes tras el fallo de la estructura, originado por pilares débiles y errores de diseño. Los rascacielos en esa ciudad del sureste de Estados Unidos son esplendorosas obras de ingeniería. Sin embargo, debido a la inestabilidad del terreno blando en esa área costera, el riesgo de hundimientos y la alta presión del viento, se requieren cimentaciones profundas. Y aunque se utilizan estructuras de hormigón armado y acero, con técnicas modernas para garantizar la estabilidad de las torres, de igual manera son esenciales los pilares estructurales robustos. En el ámbito espiritual, podríamos decir que un pilar es la metáfora de la estabilidad. Brinda firmeza, fuerza y apoyo en la fe. El secreto de la victoria es estar sobreedificados en Jesús. Esto significa continuamente construir nuestra vida, nuestra fe y nuestra madurez espiritual sobre el fundamento firme de Cristo y no en doctrinas humanas. Implica un crecimiento activo, afincado en su amor y verdad, para permanecer inquebrantables ante las falsas enseñanzas y las tormentas de la vida. Jesús es el único pilar que nos proporciona un cimiento seguro. El apóstol Pedro lo declaró con valentía ante el concilio del templo en Jerusalén, cuando fue interrogado junto a Juan por haber sanado a un hombre paralítico. En Hechos capítulo 4, versículos 10 al 12, leemos que Pedro, lleno del Espíritu Santo, dijo sin temor: «Sea notorio a todos vosotros y a todo el pueblo de Israel, que en el nombre de Jesucristo de Nazaret, a quien vosotros crucificasteis y a quien Dios resucitó de los muertos, por él este hombre está sano delante de vosotros». Este Jesús es la piedra reprobada por vosotros, los edificadores, la cual ha venido a ser cabeza de ángulo. Y en ningún otro hay salvación, porque no hay otro nombre bajo el cielo dado a los hombres en que podamos ser salvos. La Escritura es clara y contundente: solo en Jesús hay salvación. No existe persona alguna que pueda salvarnos fuera de Él. No hay co-salvador, no hay co-redentor. El profeta Isaías, siglos antes que Jesús viniera a este mundo como Mesías, lo expresó de manera inequívoca: Yo soy Jehová, y fuera de mí no hay quien salve. Isaías 43:11. En Corea del Sur hay templos sagrados según diferentes creencias y tradiciones. Cada templo tiene varias puertas, pero a la principal le llaman Iljumun, o puerta del pilar único, que representa la separación de lo sagrado con lo profano. Los que acuden a esos templos creen que esa entrada representa la única verdad, el único camino. Esto me llamó la atención. ¿Cómo pueden esas personas, aún sin conocer a Cristo, conservar ese concepto de que solo hay un acceso verdadero? Pensé, ¿cuánto más nosotros debiéramos percatarnos de la maravillosa verdad de conocer a Jesús, el verdadero camino, la verdadera puerta, el único pilar que sostiene nuestra fe? En medio de nuestras labores cotidianas, todos buscamos estabilidad. Sin embargo, a veces olvidamos que Cristo es el único que puede dar estabilidad a nuestra vida, una estabilidad eterna. Él es nuestra roca, nuestro fundamento perdurable, en quien podemos cimentar y basar nuestra vida con toda confianza. Cristo es capaz de sostenernos en cualquier circunstancia. Cuando fundamentamos nuestra vida en el fuerte pilar que es Cristo, viviremos una situación muy diferente a la que el mundo nos ofrece. Experimentaremos paz en medio de la incertidumbre, gozo en medio de las pruebas y esperanza que no termina, porque es sempiterna. En tu tiempo personal de devoción, te invito a reflexionar en estas preguntas. ¿Estás edificando tu vida sobre Cristo, el perfecto pilar estructural? ¿Confías plenamente en Él y es Él tu fundamento firme? Jesús es nuestro único pilar, el cimiento de nuestra esperanza y la roca de nuestra salvación. Pidámosle en oración que nos regale su gracia para poder fundamentar nuestra vida sobre Él, para que tengamos vidas estables, firmes y seguras, que no se hundan en un terreno blando sin cimiento, ni sean llevadas por céfiros tempestuosos. Que gocemos de permanencia ante cualquier adversidad. Que sintamos la firmeza que solo podemos experimentar en Cristo, el único pilar firme de nuestra fe.

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1: Muchísimas gracias, amigo, amiga oyente, por su atención. Dentro de una semana, por esta misma emisora y a la hora de hoy, volveremos con otro importante mensaje espiritual. Y ahora, nos despedimos de nuestros oyentes diciendo a cada uno de ellos: Dios te bendiga y te guarde. Haga resplandecer Dios su rostro sobre ti y tenga de ti misericordia. Dios alce a ti su rostro y ponga en ti paz.
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1: 23 horas, 37 minutos.
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20: La temperatura, 8 grados, 7 décimas.
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2: 0:02.
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13: La temperatura, 8 grados, 7 décimas.
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0: 0 horas, 30 minutos.
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0: 0 horas, 46 minutos.
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2: 1:00 a.m. 1 minuto.
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14: La temperatura, 7 grados, 9 décimas.
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Los niveles de polución del aire de Nueva Delhi superaron más de 30 veces la recomendación de la OMS, manteniendo a la capital india en el puesto de la ciudad más contaminada del mundo y obligando a las autoridades a prolongar el cierre de escuelas. Ya que los niveles de contaminación continúan siendo elevados, las escuelas primarias de Delhi seguirán cerradas hasta las próximas fechas. Los colegios tienen la opción de pasar a dar clases en línea, dijo la ministra de Educación de la capital de Nueva Delhi. El gobierno local decretó además a lo largo de la semana la suspensión de las actividades de construcción no esenciales y la entrada de camiones diésel como parte de un plan gradual que contempla medidas más restrictivas según aumenta la polución del aire, que ha sido criticado por expertos como ineficaces. Nueva Delhi supera 30 veces los límites de contaminación. Vamos a continuar disfrutando de la música, vamos a continuar disfrutando de la compañía tan necesaria a esta hora de nuestra radio.

0: Es la 1 de la madrugada, 17 minutos.
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0: Es la 1 de la madrugada, 33 minutos.
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15: Un egresado de la UNACH es un profesional que combina conocimientos científicos y un enfoque humano ayudando a las personas a mejorar su calidad de vida a través de la alimentación y hábitos saludables. 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
19: La temperatura, 7 grados, 6 décimas.
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0: Es la 1 de la madrugada, 48 minutos.
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2: Son las 2 de la madrugada. 4 minutos.
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0: Son las 2 de la madrugada.
1: 16 minutos.
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8: La temperatura, 7 grados, 6 décimas.
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0: Son las 2 de la madrugada, 31 minutos.
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1: Radio Universidad Adventista le indica la hora.
2: 2:00 a.m. 4 minutos.
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Los niveles de polución del aire de Nueva Delhi superaron más de 30 veces la recomendación de la OMS, manteniendo a la capital india en el puesto de la ciudad más contaminada del mundo y obligando a las autoridades a prolongar el cierre de escuelas. Ya que los niveles de contaminación continúan siendo elevados, las escuelas primarias de Delhi seguirán cerradas hasta las próximas fechas. Los colegios tienen la opción de pasar a dar clases en línea, dijo la ministra de Educación de la capital de Nueva Delhi. El gobierno local decretó además a lo largo de la semana la suspensión de las actividades de construcción no esenciales y la entrada de camiones diésel como parte de un plan gradual que contempla medidas más restrictivas según aumenta la polución del aire, que ha sido criticado por expertos como ineficaces. Nueva Delhi supera 30 veces los límites de contaminación. Vamos a continuar disfrutando de la música, vamos a continuar disfrutando de la compañía tan necesaria a esta hora de nuestra radio.

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10: Un egresado de la UNACH es un profesional que combina conocimientos científicos y un enfoque humano, ayudando a las personas a mejorar su calidad de vida a través de la alimentación y hábitos saludables. Nutrición y Dietética de la UNACH tiene un fuerte enfoque en alimentación vegetariana, siendo la única universidad en Chile que tiene asignaturas de alimentación vegetariana. Es muy fuerte también en internacionalización. Tenemos estudiantes que se han ido a hacer sus prácticas en Argentina, actualmente tenemos algunas que se van a ir a Brasil, y además tenemos la posibilidad de hacer internados en educación, en escuelas, en colegios y también en CEREMIS.
9: ¿Qué te motivó a estudiar Nutrición y Dietética?
11: Bueno, principalmente lo que me motivó fue como el interés sobre saber un poco más cómo llevar una alimentación saludable y también cómo poder yo ayudar a otras personas a poder tener una buena relación tanto con la comida y saber cómo alimentarse bien.
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11: Creo que una de las cosas principales sería que es un lugar seguro. Hay compañerismo, hay cercanía entre los docentes con los estudiantes. Otra de las cosas que como que me incentivó a estudiar en la universidad es que tiene intercambios a otras universidades o lugares de Latinoamérica. 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
13: La temperatura, 6 grados, 9 décimas.
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0: Son las 2 de la madrugada, 33 minutos.
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0: Son las 2 de la madrugada. 47 minutos.
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0: Son las 4 de la madrugada, 48 minutos.
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11: La temperatura, 5 grados, 5 décimas.
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1: Radio Universidad Adventista le indica la hora.
2: 5:00 a.m. 5 minutos.
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1: La temperatura, 5 grados, 5 décimas.
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Son las 5 de la madrugada. 20 minutos. 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

0: Son las 5 de la madrugada, 31 minutos.
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4: La temperatura, 5 grados, 5 décimas.
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0: Son las 5 de la madrugada, 47 minutos.
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1: Radio Universidad Adventista le indica la hora.
2: 6:03 a.m.
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22: La temperatura, 4 grados, 8 décimas.
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Los niveles de polución del aire de Nueva Delhi superaron más de 30 veces la recomendación de la OMS, manteniendo a la capital india en el puesto de la ciudad más contaminada del mundo y obligando a las autoridades a prolongar el cierre de escuelas. Ya que los niveles de contaminación continúan siendo elevados, las escuelas primarias de Delhi seguirán cerradas hasta las próximas fechas. Los colegios tienen la opción de pasar a dar clases en línea, dijo la ministra de Educación de la capital de Nueva Delhi. El gobierno local decretó además a lo largo de la semana la suspensión de las actividades de construcción no esenciales y la entrada de camiones diésel como parte de un plan gradual que contempla medidas más restrictivas según aumenta la polución del aire, que ha sido criticado por expertos como ineficaces. Nueva Delhi supera 30 veces los límites de contaminación. Vamos a continuar disfrutando de la música, vamos a continuar disfrutando de la compañía tan necesaria a esta hora de nuestra radio.

6 de la mañana, 17 minutos. 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
1: 6 de la mañana, 32 minutos.
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5: Un egresado de la UNACH es un profesional que combina conocimientos científicos y un enfoque humano, ayudando a las personas a mejorar su calidad de vida a través de la alimentación y hábitos saludables. Nutrición y Dietética de la UNACH tiene un fuerte enfoque en alimentación vegetariana, siendo la única universidad en Chile que tiene asignaturas de alimentación vegetariana. 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
4: ¿Qué te motivó a estudiar Nutrición y Dietética?
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0: La temperatura, 4 grados, 9 décimas.
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0: Bienvenidos al programa mundial La Voz de la Esperanza. Estamos muy contentos de poder traerles el programa de hoy que con la ayuda de Dios hemos preparado. Agradecemos a nuestros oyentes las cartas de aprecio que nos escriben diariamente. Nos alegra leer lo que significa el programa para ustedes. En nuestra página de internet podrá encontrar las diferentes maneras de comunicarse con nosotros. Solo entre a www.lavoz.org. Para iniciar nuestro programa, escuchemos a nuestra nutricionista Necipita Ogrieve con su segmento Buena Salud. Su tema será Acaricia a una mascota.
1: ¿Sabías que al acariciar a un animal tu cuerpo libera oxitocina? Esta hormona genera sentimientos de felicidad y alivia el estrés. La oxitocina desempeña un papel importante en la memoria social y facilita la creación de vínculos con los que nos rodean. La oxitocina también reduce la frecuencia cardíaca, la presión arterial y disminuye la producción de cortisol, la hormona del estrés. Hay una razón sabia detrás de la terapia con mascotas en hospitales, residencias de ancianos y centros de atención a largo plazo. Interactuar con mascotas, perros, gatos, conejos, hámsteres, loros o pericos, aumenta la producción de endorfinas, analgésicos naturales que alivian el dolor. Y acariciar a las mascotas te ayuda a producir dopamina, el neuroquímico de la recompensa, el que te impulsa a repetir acciones gratificantes. Recuerda, cuida tu salud y vivirás mucho mejor. Que Dios te bendiga.
0: Y ahora con ustedes, La Voz de la Esperanza, en la palabra del Pastor Omar Grieve. Su tema será Cuando muera la muerte.
2: Querido amigo oyente, quizás hayas escuchado el dicho: en este mundo hay solución para todo, menos para la muerte. Siento mucho desilusionarte de este pensamiento, porque las Sagradas Escrituras comprueban otros datos. La muerte ha sido el mayor enemigo del ser humano. La realidad universal de la muerte se encuentra en Romanos capítulo 5, versículo 12. Por tanto, como el pecado entró en el mundo por un hombre, y por el pecado la muerte, así la muerte pasó a todos los hombres, por cuanto todos pecaron. Desde Génesis capítulo 3, la humanidad vive bajo la sombra de este enemigo implacable. Por medio de Adán, el pecado entró al mundo. La muerte no fue parte del diseño original de Dios, sino una intrusión provocada por la caída, la desobediencia de Adán. Sin embargo, el Evangelio de Cristo no solo anuncia salvación del pecado, sino la victoria final sobre la muerte misma. El apóstol Pablo lo resume con poder en 1 de Corintios, capítulo 15, versículo 26. Y el postrer enemigo que será destruido es la muerte. Romanos 6, versículo 23 dice: la paga del pecado es muerte. Pero en 2 de Timoteo, capítulo 1, versículo 10 dice: ahora ha sido manifestada por la aparición de nuestro Salvador Jesucristo, el cual quitó la muerte y sacó a la luz la vida y la inmortalidad por el Evangelio. Esta es una declaración revolucionaria. Cristo no solamente trajo perdón a nuestros pecados, sino que en aquel día primero de la semana subyugó al enemigo. Al resucitar, Jesús venció la muerte como entidad, como amenaza y como destino. Verdaderamente, el Evangelio es un mensaje moral y el gran anuncio de la victoria cósmica. Durante el ministerio de Jesús, Las garras de la muerte arrebataron a su amigo llamado Lázaro. Muchos pensaron que Jesús se retrasó, pero él no llegó tarde a Betania. Llegó justo a tiempo, cuando parecía que el poder de la muerte era definitivo. En Juan capítulo 11, versículo 15, Jesús dijo: Me alegro por vosotros de no haber estado allí para que creáis, mas vamos a él. Era la oportunidad de demostrar su poder sobre la muerte. Juan capítulo 11, versículo 25, inmortalizó las palabras de autoridad de Jesús. Yo soy la resurrección y la vida. El que cree en mí, aunque esté muerto, vivirá. Lázaro resucitó como símbolo profético de la victoria definitiva de Cristo. Dice la Escritura en Romanos capítulo 5, versículo 8, que Dios muestra su amor por nosotros, porque siendo aún pecadores, Cristo murió por nosotros. Jesús se dispuso a entregar su vida en los brazos de la muerte, su enemigo, pero su muerte tenía el propósito de reconciliarnos con el propio Padre Celestial. En los versículos 17, 19 y 21 de Romanos capítulo 5, leo lo siguiente. Pues si por la transgresión de uno solo reinó la muerte, mucho más reinarán en vida por uno solo, Jesucristo. Por la obediencia de uno, los muchos serán constituidos justos. Para que así, como el pecado reinó para muerte, así también la gracia reine por la justicia para vida eterna mediante Jesucristo, Señor nuestro. El apóstol Pablo nos ayuda a entender mejor este tema tan complejo. En 1 Corintios, capítulo 15, versículo del 51 al 55, nos dice: He aquí, os digo un misterio. No todos dormiremos, pero todos seremos transformados en un momento, en un abrir y cerrar de ojos, a la final trompeta. Porque se tocará la trompeta y los muertos serán resucitados incorruptibles y nosotros seremos transformados. Porque es necesario que esto corruptible se vista de incorrupción y esto mortal se vista de inmortalidad. Entonces se cumplirá la palabra que está escrita. Sorbida es la muerte en victoria. ¿Dónde está, oh muerte, tu aguijón? ¿Dónde, oh sepulcro, tu victoria? Amigo, amiga que me escuchas, todos estos textos bíblicos nos explican el proceso del triunfo de Jesús sobre la muerte. Por mientras, la muerte ha llegado a ser enemiga de Jesús, pues mientras Él se proclama como la vida y la vida eterna, la muerte se proclama como la reina de este mundo. Oh, el enemigo se goza cuando alguien deja la existencia y nos ve llorando tristes. Se goza cuando alguien le quita la vida a alguien más. Para él, eso es un triunfo. Sin embargo, sus logros son puramente pasajeros, porque llegará el día en que la muerte será vencida. Aférrate a la promesa de Jesús de Juan capítulo 11, versículo 25. Yo soy la resurrección y la vida. El que cree en mí, aunque esté muerto, vivirá. Te invito a aceptar esta grata enseñanza divina.

0: Escuchan ustedes el programa mundial La Voz de la Esperanza. Estamos muy contentos en que nos haya sintonizado el día de hoy. Si gusta volver a escuchar este mismo programa, solo entre a www.lavoz.org.
1: Muchísimas gracias, amigo, amiga oyente, por su atención. Dentro de una semana, por esta misma emisora y a la hora de hoy, volveremos con otro importante mensaje espiritual. Y ahora, nos despedimos de nuestros oyentes diciendo a cada uno de ellos: Dios te bendiga y te guarde. Haga resplandecer Dios su rostro sobre ti y tenga de ti misericordia. Dios alce a ti su rostro y ponga en ti paz.
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3: Seis de la mañana, 51 minutos.
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5: 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Una sintonía que no se detiene, gracias por preferirnos. El consumo de comidas muy procesadas por parte de las mujeres embarazadas se vincula a un mayor riesgo de que sus hijos padezcan sobrepeso y obesidad, según muestra un estudio. Las conclusiones de investigación impulsada por los Institutos Nacionales de la Salud de Estados Unidos y publicada en una revista especializada son relevantes esencialmente para las familias de bajos ingresos cuya dieta consiste mayormente de productos procesados y envasados. Los resultados muestran que el consumo de alimentos ultraprocesados por parte de la madre está asociado con un mayor riesgo de sobrepeso u obesidad en su criatura, indica el artículo. Por ejemplo, se detectó un riesgo un 26% más alto en el grupo con el nivel más alto de consumo de productos procesados por parte de las madres, 12,1 porciones al día, comparado por el grupo de consumo más bajo, 3,4 porciones por día. Los alimentos ultraprocesados, como bocadillos, horneados, salados y envasados, las bebidas gaseosas y los cereales azucarados que se encuentran en las dietas modernas de estilo occidental, están vinculados con aumento de peso entre los adultos, indica el artículo. Vamos a continuar en compañía. Gracias por preferirnos.

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2: 7:04.
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1: La temperatura, 4 grados, 8 décimas.
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1: 7:35.
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4: La temperatura, 4 grados, 9 décimas.
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Muy buenos días, bienvenidos a Buenos Días Buena Música, el espacio que cada mañana los acompaña con la mejor selección musical, buena energía, información útil y la mejor compañía para comenzar esta jornada. Prepárense para disfrutar de canciones que inspiran, noticias de interés, datos útiles, conversación amena y momentos que harán de esta mañana una experiencia especial. Acomódense donde estén, suban el volumen y déjense acompañar, porque un gran día comienza con una sonrisa y con buena música. Comenzamos una nueva edición de Buenos Días, Buena Música.

Cada vez que encendemos los micrófonos de Radio UNACH es una alegría, es un momento especial. Es por eso que les abrazamos a esta hora. Es por eso que queremos que sea un gran día. Estamos preparadísimos, día viernes, cerrando la semana, cerrando una gran semana para muchos de ustedes. Quizás para otros no fue tan buena la semana. Sí, quizás para algunos no ha sido una buena semana en temas de salud, en temas laborales. Un abrazo grande. Queremos que sea un gran día. Queremos que tú puedas disfrutar de nuestra programación. Queremos de todo corazón que este día sea de bendición para muchos de ustedes que están pasando por alguna dificultad. Para quienes están celebrando algo especial el día de hoy, 106.9 FM les abraza con todo el cariño. Que muy atentos, vamos a estar indicándoles los detalles de la temperatura, cómo viene el fin de semana, la próxima semana también. Les vamos a adelantar ya todo lo que viene para los próximos días. Abrazamos a quienes están en sintonía, quienes van rumbo al trabajo, quienes ya se levantaron tempranito, para quienes aún están sin muchas ganas de poder salir a ningún lado. Ya les vamos a estar invitando también a que disfruten de esta programación. Queremos ser su compañía. Estamos preparados, ya lo decíamos, para enfrentar esta jornada. ¿Usted está preparado también? Información útil es Radio UNACH 106.9 FM. Todas las mañanas de 7:30 a 8:30 de la mañana. Su compañía. Oye, hay amigos que están trabajando, ¿eh? Sí, ya están trabajando tempranito y están con la radio encendida. Para quienes están tomando un rico desayuno, para quienes están en la casa, para quienes no les toca salir, para quienes trabajan mediodía, para quienes trabajan todo el fin de semana, un abrazo muy grande. Así arranca esta gran jornada de día viernes. Queremos ser su compañía, Radio UNACH 106.9 FM. Linda música, lindas canciones nos acompañan cada mañana. Y hoy viernes no es la excepción. Aquí hay bellas canciones, mira.

Momento de seguir conectado con la música en Buenos Días, Buena Música, aquí en Radio UNACH 106.9. Y comenzamos a disfrutar de lindas y bellas melodías. Cuarteto Legado, nuevo nombre en la gloria.

Seguimos acompañando tu mañana con la mejor selección musical, buena energía e información para comenzar el día con una sonrisa. Gracias por estar en sintonía de Buenos Días Buena Música, donde cada canción hace más agradable tu jornada. No te muevas, que aún queda mucho por disfrutar.

Seguimos acompañándoles con todo el cariño de la radio, Radio UNACH 106.9. Mira, el Ministerio de Agricultura estuvo desarrollando hace pocas horas una importante reunión, principalmente la jornada de ayer, donde estuvo el propio ministro Jaime Campos, quien declaró emergencia agrícola para las 21 comunas de Ñuble, producto de este frente de mal tiempo que nos estuvo acompañando varios días. Ahora, esto va a continuar porque la alerta se mantiene con heladas también que vienen en los próximos días, viene mucho frío y además también sigue provocando daños. La medida permitirá activar recursos e instrumentos de apoyo para ir en ayuda de los productores y habitantes rurales afectados, avanzando con rapidez en la recuperación de sus actividades productivas. Hubo una importante visita del ministro, quien observó la situación de la región de Ñuble y declaró la emergencia agrícola para las 21 comunas de nuestra región. Una importante noticia que va a permitir que puedan llegar recursos para ayudar a nuestra gente del campo, la gente que está pasando un momento difícil con muchas producciones que se echaron a perder. Esto va a ir provocando quizás la poca producción de lo que se desarrolla en nuestra región de Ñuble, que es muy importante en el mundo agrícola, así es que es importante noticia para nuestra gente del campo, que está pasando un momento difícil. Les enviamos un abrazo grande, fieles auditores de la radio también durante el día.

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2: ¿Sabías que postergar también causa estrés? Mientras más dejas algo para después, más grande se hace en tu mente, generando ansiedad y culpa. Incluso evitas hacerlo por miedo a no hacerlo perfecto, pero no se trata de ser perfecto, se trata de empezar. Empieza por algo pequeño y verás cómo se hace más fácil avanzar.

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1: Queridos amigos, quienes van en la micro, quienes van en el vehículo, cuídense mucho el día de hoy. Vamos a estar entregándoles informaciones útiles de la ruta para que puedan estar atentos también a las condiciones del tránsito y muchas otras cosas más que son importantes en nuestra programación, así que muy atentos a la radio. La Universidad Adventista de Chile sigue desarrollando trabajos importantes y en el marco de la Semana Mundial de la Lactancia Materna destacamos una muy linda noticia que tiene nuestra universidad, destacando un espacio creado para acompañar a las estudiantes y funcionarias de nuestra comunidad universitaria durante esta etapa que es la lactancia materna. Qué bonito momento especial para los que son padres, un abrazo gigante. La lactancia materna se tomó la UNACH durante estos días, y no solo por estos días, sino que va a destacar por algo importante. La sala de lactancia materna, creada en la UNACH, surge a partir de una investigación desarrollada por estudiantes de obstetricia, cuyos resultados evidenciaron la necesidad de fortalecer las redes de apoyo para compatibilizar la lactancia con los estudios y el trabajo. Este espacio ofrece condiciones de privacidad, comodidad e higiene para la extracción, conservación, administración de leche materna, contribuyendo al bienestar de las madres y de sus hijos e hijas. En la UNACH apoyamos la continuidad de la lactancia materna. Es muy importante en este espacio que fue creado, que tiene muchas cosas interesantes. ¿Les cuento algunas cosas? Bueno, se hizo un estudio a 108 mujeres que participaron de esto. Uno de los hallazgos clave fue la falta de redes de apoyo para compatibilizar lactancia, estudio y trabajo. El estudio abordó el abandono de la lactancia materna exclusiva en mujeres en Chillán. La investigación, realizada el año 2023 por estudiantes de cuarto año de obstetricia, ofrece un espacio seguro, privado, cómodo, permite extraer en este lugar y administrar la leche materna durante la jornada. Favorece la conciliación entre madres, estudios y trabajo. ¿Y qué mejor? El bienestar para madres, hijos e hijas. Es una linda noticia que compartíamos el día de ayer a través de nuestro noticiero y también a través de nuestras redes sociales. ¿Quiénes pueden acceder? Estudiantes y funcionarios de la UNACH en periodo de lactancia. Muy importante. Mira, ¿qué tiene este lugar? Te cuento. Hay un espacio que acompaña, cuenta con mobiliario, agua caliente, jabón y todos los detalles, bolsas de recolección y material educativo. Esta iniciativa fue liderada por obstetricia junto a vinculación con el medio, con colaboración de nutrición y dietética. Promueve una universidad más humana, inclusiva y comprometida con el bienestar. En la UNACH apoyamos la continuidad de la lactancia materna. En esta semana maravillosa que se desarrolla a nivel mundial y que queremos, por supuesto, compartirla también con ustedes, en la Semana Mundial de la Lactancia Materna, destacamos este espacio que existe en nuestra universidad. Buenos días, buena música en Radio UNACH 106.9 FM. Levante la mano quienes no tenían nada de entusiasmo el día de hoy para levantarse. Levante la mano, quiero ver las manos. Hay hartos que no tenían ganas el día de hoy de levantarse. Mucho ánimo. El día de hoy, ¿se acordaron que tenían prueba o no? ¿El trabajo lo llevan? Radio UNACH 106.9. Es una bella alabanza, una bella canción que tiene un mensaje maravilloso. En la tempestad, dice el cuarteto tributo aquí en la radio.

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1: 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Todo esto te va a preparar para desenvolverte en diversos contextos educativos del sistema escolar. En situaciones de trabajo en equipo, evaluaciones, toma de decisiones, podrás actuar asertivamente para resolver estas situaciones de mejor manera.
2: Siempre en la mitad de nuestro programa realizamos una reflexión y esta no será la excepción. Hoy viernes queremos que te dejes querer por todo el cariño que tiene Dios para ti. Dios tiene un plan para ti hoy. Hay días en que el camino parece incierto y las respuestas no llegan tan rápido. Dios tiene un plan para ti hoy. Hay días en que el camino parece incierto y las respuestas no llegan tan rápido como quisiéramos. ¿Te pasa a ti? En esos momentos es fácil que la preocupación ocupe el lugar de la esperanza. Sin embargo, Dios sigue teniendo el control. Él conoce cada detalle de tu vida y nunca deja de obrar aun cuando no puedas verlo. La psicología nos recuerda que una mente sana aprende a vivir el presente. Cuando permanecemos atrapados en los errores del pasado, aparece la culpa. Cuando vivimos anticipando lo peor del futuro, crece la ansiedad. En cambio, centra nuestra atención en el día de hoy, agradece lo que tenemos y confía en Dios. Eso fortalecerá nuestra resiliencia, nos ayudará a regular nuestras emociones y nos permite enfrentar cada día nuestros desafíos con mayor serenidad. Recuerda que no tienes que cargar todo solo. Hablar con alguien da confianza. Busca apoyo cuando sea necesario. Cuida tu descanso. Ora y dedica tiempo a la reflexión. Estos son hábitos que van a fortalecer la salud emocional y espiritual. La fe no elimina las dificultades, pero sí nos da la fuerza para atravesarlas con esperanza. La palabra de Dios nos ayuda, nos dice el día de hoy, porque yo sé los planes que tengo para ti, planes de bienestar y no de calamidad, para darles un futuro y una esperanza. Jeremías 29:11. Otro texto hermoso: confía en el Señor con todo tu corazón y no te apoyes en tu propia prudencia. Reconócelo en tus caminos y Él enderezará tus veredas. Son reflexiones que tocan el corazón el día de hoy. Dios nos ha permitido avanzar todos los días. No ha terminado su obra en tu vida. Lo que hoy parece una pausa puede ser el tiempo en que Él está fortaleciendo tu carácter, preparando nuevas oportunidades y enseñándote a depender más de Él. No permitas que el temor dirija tus decisiones. Llena tu mente con la promesa de Dios. Cuida tus pensamientos. Agradece las pequeñas bendiciones de este día y sigue avanzando con fe. Mira, te voy a invitar a hacer algo. Respira con calma. Ora con confianza. Vive un día a la vez. Dios ya está delante de ti preparando el camino. Te invitamos a fortalecer tu fe el día de hoy, a animarte. Queremos que Dios siga guiando tu vida porque Él tiene hermosos planes para ti.

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1: Estamos todos los días desde las 7:30 de la mañana hasta las 8:30 de la mañana. Estamos preparadísimos el día de hoy para enfrentar este gran, gran día. Hemos tenido buenos programas en la radio, también estamos en el 106.9 FM con Alexis Conversa, nuestro productor Alexis Muñoz, desarrolla interesantes entrevistas durante el día en la radio. Estamos también con variados programas de las carreras de la universidad, que tienen muchos profesionales que pasan también por la radio entregando interesantes datos, tanto de psicología, Explora tu Mente, Zona de Bienestar, donde tenemos invitados también Farmaconciencia, otro bello programa, Socialmente Conectados. Hay muchos programas que están en la radio y queremos que usted participe. Conexión UNACH también tiene interesantes invitados cada jornada, así es que no te pierdas la oportunidad de estar conectado con la programación de la radio, que comienza desde las 7:30 y está todo el día con buena programación, buenas noticias. Así es que no solo estamos de las 7:30 hasta las 8:30, sino que estamos durante todo el día conectados contigo y el quehacer de la Universidad Adventista de Chile. Seguimos en esta jornada día viernes, abrazando a quienes están felices porque celebran algo especial, un cumpleaños feliz. Hoy vamos a cantar pronto el cumpleaños feliz aquí en la radio a todos los que están celebrando algún aniversario especial también. Para quienes van desanimados el día de hoy al trabajo, ánimo. Ya queda este día viernes y nos vamos a descansar el fin de semana. Qué alegría estar con la familia. Quédate conectado con la radio de la Universidad Adventista de Chile. Abrazos para todos. Aquí está el Cuarteto Hope, que ya está sonando en Radio UNACH 106.9. Esto se llama Hosanna. Otra bella canción.

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1: Me voy a tomar solo unos par de minutos para decirles algo muy interesante. Interesante porque valoro mucho este espacio, el de acompañarles cada mañana. Buenos Días Buena Música, un programa que tiene un nombre que ya lleva una historia en la radio, pero que también nos permite el día de hoy acompañarles, guiarles en este día con alguna reflexión, con una música bonita. Y los lunes, martes, miércoles, jueves y viernes les vamos a estar acompañando de 7:30 a 8:30. Es una alegría para mí acompañarles, es una alegría para mí ser parte de este espacio aquí en la radio. 106.9 FM, la radio de la Universidad Adventista de Chile, con una trayectoria hermosa y que queremos, por supuesto, que se mantenga en el tiempo para que usted siga acompañándose de buena música y de buenas reflexiones diarias para que tu día sea mucho, mucho mejor. Buenos días, buena música. Agradecer, por supuesto, al director de comunicaciones, Kenny Rivas. Agradecer al productor de Radio UNACH, Alexis Muñoz, y a todo el equipo de comunicaciones que hace posible que estemos en la radio, compartiendo informaciones con toda una gama de programas que les van a acompañar durante el día. Que tengas un bello día, un abrazo grande y que Dios te bendiga. Hasta la próxima.

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2: 9 de la mañana. 2 minutos.
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1: La temperatura, 4 grados, 3 décimas.
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Los niveles de polución del aire de Nueva Delhi superaron más de 30 veces la recomendación de la OMS, manteniendo a la capital india en el puesto de la ciudad más contaminada del mundo y obligando a las autoridades a prolongar el cierre de escuelas. Ya que los niveles de contaminación continúan siendo elevados, las escuelas primarias de Delhi seguirán cerradas hasta las próximas fechas. Los colegios tienen la opción de pasar a dar clases en línea, dijo la ministra de Educación de la capital de Nueva Delhi. El gobierno local decretó además a lo largo de la semana la suspensión de las actividades de construcción no esenciales y la entrada de camiones diésel como parte de un plan gradual que contempla medidas más restrictivas según aumenta la polución del aire, que ha sido criticado por expertos como ineficaces. Nueva Delhi supera 30 veces los límites de contaminación. Vamos a continuar disfrutando de la música, vamos a continuar disfrutando de la compañía tan necesaria a esta hora de nuestra radio.

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1: Hola, mi nombre es Pablo Roa, soy psicólogo infanto-juvenil del área clínica y también en el área educacional. Es un gusto poder estar aquí acompañándoles. ¿Qué comportamientos en nuestros hijos deberían llevarnos a consultar a un psicólogo infanto-juvenil? Algunos comportamientos que pueden indicar la necesidad de consultar a un psicólogo infanto-juvenil son dificultades para relacionarse con otros niños, cambios bruscos de ánimo, problemas de conducta, aislamiento, dificultades en el aprendizaje, ansiedad, baja tolerancia a la frustración o también pueden ser retrasos en el desarrollo del lenguaje y la comunicación. ¿Qué profesional puede diagnosticar una neurodivergencia? El diagnóstico de una neurodivergencia puede ser realizado por distintos profesionales según el caso, como por ejemplo neurólogos infantiles, psiquiatras, psicólogos y equipos multidisciplinarios especializados en el desarrollo infantil. ¿Una condición neurodivergente es lo mismo que una enfermedad? No necesariamente. La neurodivergencia hace referencia a diferencias en el funcionamiento neurológico, como el autismo, el TDAH o problemas de lenguaje, que forman parte de la diversidad humana. ¿Qué tests existen que ayudan a evaluar, por ejemplo, a un niño con sospecha de TEA? Existen diversos tests y evaluaciones que ayudan a detectar o evaluar sospechas de TEA, como por ejemplo la evaluación ADOS-2 o ADR, también el CARS, entrevistas clínicas u observaciones conductuales y evaluaciones del desarrollo y habilidades adaptativas. Dentro del espectro autista existen distintos niveles de apoyo, que van desde personas que requieren apoyo leve hasta quienes necesitan apoyo más significativo en la comunicación. ¿Qué hace exactamente un psicólogo infanto-juvenil dentro del contexto escolar? Un psicólogo infanto-juvenil en el contexto escolar apoya el bienestar emocional y social de los estudiantes, realiza evaluaciones, intervenciones individuales o grupales, orientación a familias y docentes, además de colaborar en estrategias de inclusión y también del ámbito de la convivencia escolar. ¿Cómo trabaja el programa de integración escolar y con qué otros profesionales se coordina? El programa de integración escolar, PIE, trabaja apoyando a estudiantes con necesidades educativas especiales mediante adaptaciones, acompañamientos y trabajos colaborativos. Se coordina con profesionales como educadoras diferenciales, fonoaudiólogos, terapeutas ocupacionales, psicólogos y asistentes sociales y docentes. ¿Qué señales en el colegio pueden indicar que un niño necesita apoyo emocional o educativo? Algunas señales que pueden indicar que un niño necesita apoyo emocional o educativo son dificultades persistentes en el aprendizaje, problemas para relacionarse con sus pares, cambios de conducta, desmotivación escolar, aislamiento, dificultades emocionales frecuentes o problemas de atención y regulación emocional. 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
1: 9 de la mañana, 35 minutos.
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Una sintonía que no se detiene, gracias por preferirnos. El consumo de comidas muy procesadas por parte de las mujeres embarazadas se vincula a un mayor riesgo de que sus hijos padezcan sobrepeso y obesidad, según muestra un estudio. Las conclusiones de investigación impulsada por los Institutos Nacionales de la Salud de Estados Unidos y publicada en una revista especializada son relevantes esencialmente para las familias de bajos ingresos cuya dieta consiste mayormente de productos procesados y envasados. Los resultados muestran que el consumo de alimentos ultraprocesados por parte de la madre está asociado con un mayor riesgo de sobrepeso u obesidad en su criatura, indica el artículo. Por ejemplo, se detectó un riesgo un 26% más alto en el grupo con el nivel más alto de consumo de productos procesados por parte de las madres, 12,1 porciones al día, comparado por el grupo de consumo más bajo, 3,4 porciones por día. Los alimentos ultraprocesados, como bocadillos horneados, salados y envasados, las bebidas gaseosas y los cereales azucarados que se encuentran en las dietas modernas de estilo occidental, están vinculados con aumento de peso entre los adultos, indica el artículo. Vamos a continuar en compañía. Gracias por preferirnos.

0: 9 de la mañana, 45 minutos.
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2: 10 de la mañana. 2 minutos.
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11: La temperatura, 8 grados.
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1: Bienvenidos, bienvenidas a un nuevo programa de Trayectorias, un programa que nace de la Facultad de Ingeniería y Negocios, de la Dirección de Vinculación con el Medio y de Radio Universidad Adventista. Y hoy día, Antonia, con dos invitados.
2: Estoy muy contenta porque es la primera vez, al menos dentro de esta temporada, que tenemos dos invitados. Entonces, vamos a ver cómo funcionan nuestras dinámicas y nuestros juegos.
1: El famoso juego de Antonia.
2: Sí, pero primero voy a dejar que ellos se puedan presentar individualmente.
3: Ya. Bueno, mi nombre es Angélica Villanueva y actualmente me desempeño acá en la universidad como terapeuta ocupacional.
4: Yo me presento, soy Ignacio Bustamante, soy terapeuta ocupacional de igual forma y trabajo en la Facultad de Ciencias de la Salud y también me desempeño como terapeuta ocupacional en la DAIE.
2: Muy bien. Ahora el juego que nosotros tenemos es como un ping pong, pero para que funcionemos con los dos, pensaba que vayamos a modo zigzag con las preguntas. ¿Ya? Ya. ¿Te parece partir a ti, Angélica?
3: Sí.
2: Ya, perfecto. Una palabra que define tu paso por la universidad.
3: Crecimiento.
2: Muy bien. Ignacio, ¿tu ramo favorito?
4: Muy buena pregunta. ¿Podría ser de cualquier año, cierto?
2: Sí, cualquier año.
4: Neurociencias.
2: Perfecto. Ay, me dio un poquito de curiosidad saber por qué.
4: Es que siempre me ha gustado conocer el funcionamiento cerebral, digamos las áreas que manejan todo el cuerpo, porque al final el cerebro es el que maneja todo, las neuronas, cómo funciona, el sistema nervioso central, tronco encefálico, etcétera.
2: Perfecto,
4: etcétera.
2: Perfecto. Angélica, ¿en qué lugar naciste?
3: Yo nací en Chillán.
2: Perfecto.
1: Chillanija.
2: Chillanija, sí. Ignacio, ¿café o té?
4: La verdad es que me gusta más el té. No, café, muy poca.
2: Muy bien. Angélica, ¿trabajas mejor en equipo o de forma individual?
3: En equipo. Me gusta el equipo.
2: Muy bien. Igual es difícil trabajar, quizás en su área, yo desconozco. ¿Trabajar de forma individual o no?
3: Sí, porque en realidad, bueno, nosotros nos desempeñamos siempre con un equipo multidisciplinar, nunca trabajamos de manera independiente. Generalmente, dentro de los distintos contextos, trabajamos con kinesiólogos, fonoaudiólogos y así. Acá me ha tocado, cierto, experimentar el trabajar solo con terapeutas ocupacionales, pero siempre trabajando en equipo. Así que sí, me acomoda harto trabajar en equipo más que de manera individual.
2: Perfecto. Ignacio, un hábito que te ayudó mucho en la universidad.
4: Bueno, yo creo que es más importante llegar a la casa, descansar y estudiar. Siempre lo hacía, no solamente cuando había certamen, sino que no importaba si llegaba a las 8, 8:30, 9, yo tenía que por lo menos ver una repasada de la
1: buen
4: materia.
1: Hábito, buen hábito. Perfecto.
2: Entonces, sí. Un poquito de autocuidado y volver a,
4: claro, sí, por ejemplo, yo la universidad. Llegaba, me cambiaba ropa, ¿no es cierto? Tomaba 11 y estudiaba, ya sean, dependiendo de la hora, 20 minutos, 30 minutos, pero lo importante era siempre repasar la materia.
2: Ya, perfecto, muy bien. Angélica, ¿una habilidad clave para tu trabajo actual?
3: Yo creo que una habilidad clave es el dinamismo o como la capacidad de adaptación.
2: Ya, perfecto. Sí. Igual esta es como una competencia que se le está pidiendo a la gran mayoría de los egresados porque la gran mayoría de los trabajos ya son muy diversos.
1: Sí, así es.
2: Sí. Bueno, sigamos con Ignacio. Un miedo al egresar.
4: Yo creo que el más común de todos es no encontrar trabajo. yo creo que tenía ese miedo, pero gracias a Dios se dio la oportunidad. Yo salí de la universidad, terminé, ¿no es cierto?, el internado, todo esto, las defensas, y se dio la oportunidad, sí, pero de inmediato. De inmediato.
1: O sea que ese miedo estuvo muy poco.
4: Duró una semana.
2: Muy bien, muy bien. Y, Angélica, ¿un logro del que te sientas orgullosa?
3: Bueno, actualmente yo creo que uno de los logros que he tenido a lo largo de mi carrera profesional es actualmente estar trabajando acá. Sí. Tener trabajo y desempeñarme también como docente, porque no es fácil ser docente, pararse al frente de una clase, manejar, ¿cierto?, 47 alumnos, 50 alumnos, que te escuchen y que estén atentos también. Así que siento de que ese ha sido un logro bastante bonito para mí.
2: Sí, y como alumno, como que uno lo ve muy lejano, eso, porque sí, la verdad. Bueno, sigamos con Ignacio. Un error que te enseñó mucho.
4: Yo creo que un error importante que yo cometía hace un tiempo ya, hace dos días, hace un año por lo menos, un año, era la impaciencia. Yo era muy impaciente, ya sea con los trabajos, con las cosas que yo tenía que hacer, yo no tenía mucha paciencia. O sea, yo necesitaba que fuera todo rápido. Y me di cuenta de que uno tiene que ser más paciente en algunas cosas, que no siempre se dan las cosas, no solamente en el ámbito laboral, sino que en la vida cotidiana es importante tener paciencia. Y yo ahora soy paciente, ya no soy tan impaciente.
2: Igual lo
1: frutos del espíritu,
2: es,
1: ¿eh?
2: Es una habilidad que se trabaja a lo largo de los años, así que sí. Muy bien, Ignacio. Angélica, ¿qué prefieres más? Bueno, yo creo que ya estoy intuyendo tu respuesta, pero ¿te gusta más planificar o improvisar?
3: No, yo soy, a pesar de que me adapto rápido, soy más de planificar. Ya, me siento mucho más segura y todo, pero soy más de planificar. Soy un poco más estructurada.
2: Ya, sí. Perfecto. Yo pensé que quizás te gustaba improvisar por lo mismo que me habías dicho antes. Sí, así que,
3: aunque a veces, cabe destacar que a veces las improvisaciones salen mucho mejor que la planificación.
2: Totalmente.
3: Sí. Y uno igual, no sé, cuando uno está interviniendo con usuarios, a veces uno planifica una cosa en su cabeza, ¿cierto? Y tiene toda la película armada, pero llega el momento y no sé, algo le pasó al usuario y hay que improvisar. Así que siento de que sí me gusta planificar para tener algo en mente, pero ya después sale todo como tiene que salir.
2: Y es la idea. Bueno, continuamos con Ignacio. ¿Lo que más disfrutas de tu trabajo actual?
4: Yo creo que lo que más disfruto es el lugar. El lugar, porque yo conozco a las personas, yo conozco cómo funciona la universidad. Como ya, por ejemplo, salí, ¿no es cierto?, entré al tiro, ya sabía cómo funcionaba, conocía al jefe de carrera, al profesor Franco. Entonces yo creo que gracias a eso, la adaptación ha sido, yo creo que más fácil, ha sido más rápida. Y bueno, yo creo que eso. Y otra cosa podría ser atender usuarios. Yo creo que siempre me ha gustado eso, atender pacientes o usuarios.
2: Muy bien. Angélica, ¿algún libro o recurso académico quizás que puedas recomendar?
3: ¿Algún libro? Bueno, yo creo que para los estudiantes de la TO, aquí me van a entender, la Biblia de la TO es Willard S. Pacman. Sí, así que ahí el terapeuta que escuche esto, léalo. Es la Biblia del terapeuta.
2: Y lo va a entender. Muy bien. Ignacio, ¿qué prefieres más? Creo que vuelvo a intuir quizás la respuesta que puedes tener.
1: Te pueden sorprender.
2: Sí, me pueden sorprender. ¿Madrugar o trasnochar?
4: No, yo soy de madrugar.
2: Ya.
4: No puedo.
2: Toda mi idea, todas mis suposiciones están súper erróneas.
4: Yo creo que trasnoché muy pocas veces en mi vida universitaria. Yo creo que unas dos o tres veces. Pero no, prefería levantarme a las 6 de la mañana o a las 5 de la mañana, digamos. Dormir harto, despertarme temprano y trabajar. Pero no era capaz de hacer eso. Me costaba mucho.
2: Perfecto.
1: Yo estoy intrigada, sigo intrigada. Me han explicado muchas veces qué hace un terapeuta ocupacional. Ya tengo varias nociones porque tengo una hija estudiando, pero quisiera que le expliquen a los auditores qué es lo que hace un terapeuta ocupacional, cuáles son sus áreas de trabajo.
3: Bueno, y la terapia ocupacional, como partiendo, a veces es un tanto incomprendida porque es mucho a la vez, pero es específica también. Dentro de las áreas, como usted me preguntaba, nosotros nos desempeñamos en el área comunitaria. Podemos trabajar, no sé, municipalidades, también incluso podemos desempeñarnos en la cárcel. Ya en el área como más clínica, trabajamos en hospitales, SFAM, también en consultas particulares, ya en el área salud mental, COSAM, hospitales de día, Y en educación también nos podemos desempeñar. Yo creo que esas son como las cuatro grandes áreas en las que nosotros nos desempeñamos como TEO. Y bueno, la TEO en sí es una profesión, ¿cierto?, sociosanitaria, porque no solamente trabaja desde la salud, sino que también desde lo social. Ve de manera integral al individuo. No solamente se enfoca, por ejemplo, en una patología, quizás en una fractura, sino que también en el entorno que le apoya, en los intereses del usuario, y así sucesivamente. Se lo ve de manera integral. Ya, y bueno, no sé qué más quiere aportar.
4: En grandes rasgos, la terapia ocupacional se preocupa en ver las ocupaciones de las personas. Y si uno se da cuenta, todo lo que nosotros hacemos es una ocupación. Por ejemplo, estar acá, el trabajo, una ocupación. Estar aquí en la radio, ¿no es cierto? También es una ocupación. Cómo nosotros estamos sentados. Desde que nos levantamos hasta que nos vamos a acostar, todos son ocupaciones. Y nosotros vemos el desempeño ocupacional. ¿Qué significa esto? ¿Cómo la persona realiza estas actividades? Y un ejemplo que a mí me gusta dar mucho es que, por ejemplo, digamos un profesional de área de la salud física podría ver una patología de, por ejemplo, manguito rotador que se encuentra aquí y, por ejemplo, ver la abducción de manguito rotador. Pero nosotros no solamente veríamos eso, por ejemplo, si es un adulto mayor, sino que veríamos cómo la persona puede levantar, ¿no es cierto?, la extremidad y poder tomar una taza. Para poder servirse el té, ¿no es cierto? O cómo poder adaptar el lugar donde la persona se desempeña para poder facilitarlo. Un adaptador, no sé, de impresiones, etcétera, etcétera. Entonces, ¿qué significa esto? Que quizá otras áreas ven netamente lo kinésico, por ejemplo, lo kinesiólogo, el movimiento, y nosotros, aparte de eso, vemos la ocupación, vemos el propósito. Siempre nosotros, como terapeutas, buscamos el propósito, no solamente el movimiento, sino que la acción, o como yo dije en el principio, la ocupación.
2: Y que en realidad completa, como que logre tener una vida funcional la persona, claro, el usuario. Claro. Perfecto. Yo tengo amigos en terapia ocupacional que, de hecho, justo como tú hablabas, Ignacio, tuvieron que hacer herramientas para que la vida de la persona sea un poquito más funcional. ¿Hay alguna herramienta que ustedes crearon en su proceso de
3: educación? Sí, tuvimos que crear varias. Por ejemplo,
4: tecnología de asistencia.
3: Bueno, eso se llaman ayudas técnicas, que son a bajo costo, que quizás cualquier persona pudiera confeccionar con los materiales si los tuviera en casa. Por ejemplo, un abotonador es un elemento, ¿cierto?, para las personas con artritis, que a veces se les dificulta abotonarse porque son muy pequeños, ¿cierto? A ellos les cuesta, tienen deformidad en sus manitos, y esto facilita mucho el agarre, y tiene como un ojal. Ya, entonces como que engancha el botón y pasa fácilmente. Entonces ahí, por ejemplo, nosotros también promovemos lo que es la independencia, que él lo haga solo, que ya no dependa de alguien más. Y quizás para él, por ejemplo, como acaba de decir el colega, a lo mejor esa ocupación del vestuario para él era significativa, y debido a esta patología él ha tenido que dejarla, pero mediante esta herramienta que nosotros le entregamos le devolvemos independencia y su autonomía.
2: Muy bien.
1: Terapia ocupacional, Ignacio, ¿fue tu primera opción cuando entraste a estudiar?
4: Muy buena pregunta. No quiero generar polémicas.
1: Genérelas nomás, autorizado.
4: La verdad es que pensaba estudiar para ser profesor de educación física. Pero algunas cosas no me gustaron. Mi hermana igual, ella es terapeuta ocupacional, entonces digamos que ella me impulsó a buscar la carrera. Yo investigué la carrera y pensaba irme a Concepción y estudiar igual que ella, en la misma universidad que ella, y seguir como el mismo patrón. Pero en la UNACH, el año 2020, existió la terapia ocupacional, abrieron la carrera, y yo dije, no me voy a ir a Conce, yo quiero estudiar acá en Chillán, así que voy a ver a la entrevista y voy a ver cómo me va. Y gracias a Dios me fue súper bien. Agradecer igual al profesor Franco, porque él me entrevistó, que era el jefe de carrera en ese momento. Y bueno, él vio algo en mí que yo todavía no lo lograba ver. Y yo creo que por eso quedé.
1: ¿Era tu primera opción entonces la UNACH? O sea, perdón, hablaste de otra universidad. ¿Pero por qué fue la UNACH? ¿Qué viste acá? Aparte de la motivación de profesor Franco.
4: Aparte que era acá en Chillán, No sé, la encontré muy bonita la universidad, las personas que me atendieron ese día fueron muy amables, me recibieron muy bien. Este, digamos, el significado de espiritualidad, de la creencia en Dios, que igual yo siempre me gustó esa creencia, siempre creí en Dios, me gustaron estas, digamos, estas, ¿cómo poder decirlo? Estas creencias, estas acciones, digamos, actividades. Entonces, no, a mí me encantó, me gustó mucho. Y es muy bonita y está lejos de la ciudad, que eso igual es un punto muy importante, porque no hay, no existen sí, tacos, no existe ruido, no hay, digamos, olores de la ciudad, ¿no es cierto?, que son muy típicos.
3: La contaminación
4: acústica, también. Entonces, como que esté acá, que sea un lugar como tranquilo para poder estudiar, también fue un punto muy, muy favorable.
1: ¿Y en tu caso, Angélica?
3: Tampoco era mi primera opción. Okay. Siempre fue ligado al área de la salud. Sin embargo, yo toda mi media me formé y me preparé para entrar a otra carrera.
1: ¿Qué carrera era?
3: Era odontología. Sí. Y bueno, la verdad es que rendí mi prueba, me fue súper bien, postulé a la universidad que quería, quedé, pero justo en ese intertanto diagnosticaron a mi abuelita con deterioro cognitivo. Yeah. Entonces, cuando yo iba en segundo medio, mi hermana me dice, oye, ¿has pensado en terapia ocupacional? Y yo como, ¿terapia ocupacional? ¿Qué es eso? No lo conozco tanto. Y ahí me dijo, son las personas que trabajan en la Teletón. Oh, qué bonito, le dije, y ahí quedó. Y de repente, se abre acá la carrera de terapia ocupacional y empiezo a averiguar, ¿cierto? Y ahí me doy cuenta de que la terapia ocupacional también intervenía en el área de geriatría, porque como decía en un inicio, la terapia es mucho a la vez, pero a la vez muy específica, interviene en muchas áreas. Entonces yo creo que ese fue como el impulso que tuve de venirme para acá, como que todo se dio, y aparte de que igual acá la universidad tiene esta como visión cristiana que a mí igual me es cómoda. Y al igual que acá el colega, cuando yo llegué, ¿cierto? Las personas que te atienden al llegar, ¿cierto? Es como, es otro mundo. La amabilidad se siente. Entonces, bueno, cuando yo postulé, quedé y me llamaron, ¿cierto? Yo estaba dudosa todavía de que sí o no, me quedo, me voy. Y me llaman y automáticamente yo digo no. Y ahí yo me doy cuenta de que en realidad yo había tomado la decisión de estudiar terapia ocupacional y que me quería quedar acá. Así que eso fue mi experiencia para poder quedarme acá en la universidad.
1: Y en el transcurso de tu carrera, para ambos, ¿qué fue lo que les hizo pensar? Sí, elegí la carrera adecuada. Ignacio.
4: Bueno, como dije en un principio, el ramo de neurociencias me gustó mucho. Y yo empecé a descubrir que existían patologías, ¿no es cierto?, neurológicas, por ejemplo, ACV podría ser, encefalitis, etcétera. Y yo dije, no, a mí me gusta trabajar salud física y me gustaría poder ayudar lo más posible a los usuarios que tengan estas, digamos, patologías neurológicas. Y también yo siempre quise tener un internado físico y al principio tuve muchas prácticas de tercero, cuarto, donde me gustaba mucho trabajar con niños, pero nunca había tenido la oportunidad. Y cuando estuve en quinto año, tuve la oportunidad de irme a un internado que fue en CESFAM. Que fue en un centro, en un CCR, que es un centro, digamos, de rehabilitación comunitaria. Y allá existen muchos casos físicos. Hay muchos casos físicos, hay mucha, digamos, hay que participar con la comunidad, hay que hacer talleres, etcétera, etcétera. Y justo fue mi último internado y ahí está, pero más que convencido de que yo quería hacer eso. Yo veía al terapeuta y decía, no, yo quiero hacer eso. Uh-huh. Así que, por lo menos en mi parte, me gustó mucho esa área, la área física. Y bueno, la área infanto-juvenil me manejo harto, igual la conozco bastante, pero como yo le había dicho, primero tuve muchas prácticas con niños y después se dio la oportunidad y como que ahí me convencí mucho más y bueno.
1: Esta es una carrera de muchas prácticas.
4: Sí.
1: De muchas prácticas. Muchísimas. A mí me llamó la atención eso porque nosotros, por lo menos en mi caso que vengo de agronomía, nuestras prácticas son tres. Ya, y empiezan en segundo, después en cuarto, la última profesión. Pero ustedes todos los años tienen práctica, todos los años los alumnos están en este entorno laboral, expuesto, ¿no es cierto?, a la realidad. Eso es pero tremendamente beneficioso. ¿Qué marcó en tu caso, Angélica, el decir sí, elegí bien?
3: Bueno, yo cuando estaba más pequeña como que siempre me gustaron muchas cosas y siempre me fue como muy bien en distintos ramos, en historia, en lenguaje, matemática. Entonces como que si bien quizás no era la mejor, pero sí me desempeñaba de buena manera en las distintas asignaturas. Y me pasó acá que en la universidad, cuando yo entré a terapia, me di cuenta de que era muy diversa y eso a mí igual me gustó, como que, no sé si es como el eslogan, puedes ser lo que tú quieras ser dentro de esta carrera. Sí, y eso me gustó mucho, porque me puedo desempeñar en niños y el hecho de pasar precisamente por distintas prácticas me encantó a mí. Yo siento que, como yo decía al principio, tengo esa capacidad como de adaptación. Entonces, el desempeñarme en niños, en adultos, en patología más del índole más físico, eso a mí me encantó. Así que hasta el día de hoy siento que me cuesta definirme por un área, pero y de hecho hago como de todo un poco, pero eso yo siento que me gusta a mí, como ser diverso como Teo, tener esa capacidad de ser diverso.
4: Uno se puede regodear.
2: Y ahora actualmente en el área en el que se están desempeñando, ¿les queda como gusto a que les gustaría hacer más cosas o hasta el momento están como conformes?
3: Yo creo que siempre podríamos hacer más cosas, como que somos bien proactivos los terapeutas, como que siempre estamos buscando qué más hacer, qué más podemos inventar. Yo creo que quizás un área que me gustaría como más indagar y ojalá desempeñarme. Actualmente nos llegó ahora una impresora 3D a la sala de neurorehabilitación y bueno, quizás formarnos, ¿cierto? Aprender a imprimir en 3D, poder manipular correctamente las maquinarias de 3D. No sé tú, Ignacio.
4: Sí, la verdad es que igual es algo muy interesante porque se pueden hacer ayudas técnicas con la impresora 3D. Y bueno, perfecto. En realidad se pueden hacer muchas cosas.
1: Sí, y esto de ser docentes, ¿Qué desafíos ha presentado para ustedes?
4: Bueno, yo la verdad es que así como hacer docencia, clases, no he tenido todavía la oportunidad, pero sí he estado en muchos talleres, sí estoy constantemente con estudiantes. Uh-huh. Yo creo que es un desafío muy importante de tener mucha personalidad, de tener una postura correcta, de, digamos, ser firme en algunas cosas, de... como son jóvenes, y nosotros igual somos jóvenes, ¿sí? Digamos, puede ser que las personas digan, pero usted está estudiando acá, y no, sí, yo ya salí, ya, yo soy docente, trabajo ya. De hecho, el otro día acompañé a mi abuelo a cortarse el pelo a la mañana, ¿qué? Y el peluquero, que es una persona de mucha edad, me preguntó, ¿y usted qué hace? Dije, no, yo soy profesor, yo trabajo en la Universidad de Mentista, soy terapeuta igualcial. Me dijo, ay, tan lolo que usted ya está trabajando y hace clase. Le dije, sí, me veo joven, sí, yo pensé que estaba estudiando todavía. No, le dije yo, todo un lolito ya está trabajando ya.
1: Que nadie mire menos tu juventud y sea
4: claro.
1: La verdad,
4: ¿cierto?
2: Claro, tal cual.
1: Mira, pero es un desafío, ¿cierto? Sí. Porque sí. Resulta que ustedes son terapeutas ocupacionales y de repente se ven en su calidad de docente, de supervisor, como que esa parte, si bien hay inducción, la universidad se preocupa de la mentoría, de la inducción. Nadie te prepara para estar a cargo de una cantidad de diferentes mentes ahí, cabecitas ansiosas de aprender, a otras veces no. ¿Cómo llevan ese día a día con su alumno? Porque yo sé, a la docente Angélica yo lo ubico un poco más, que incluso tiene algunos proyectos de vinculación por ahí, sí, para motivar a sus alumnos.
3: Sí, bueno, complementando un poquito lo que dice el colega, a veces, claro, se ve este desafío porque uno igual es joven. Sin embargo, a la vez, también uno tiene que verlo como una fortaleza porque entiende un poco más a los chiquillos.
1: Sí.
3: Entonces, siento de que es como una balanza, un vaivén, ¿cierto? Y la verdad es que para mí...

0: sido bastante grato poder hacer clases. Me llevo bastante bien con mis estudiantes, ellos son muy cercanos, me cuentan sus cosas también porque me ven también joven. Y sí es un desafío tener este como rol de líder dentro de una clase y que a veces ellos siendo tan pequeños a uno, o sea, casi de mi misma edad, me pregunten o me pidan consejos en algunas cosas, pero aún así siento de que el Señor igual da la sabiduría para poder a veces responder, ¿cierto? Y también entregarles este conocimiento. Otro de los desafíos es poder que los chicos estén atentos también a clase, llevar dinámicas, hay que ser muy dinámico para poder atraer la atención de ellos. Y como decía la profe acá, igual dentro de la asignatura es un desafío llevar a cabo un proyecto de vinculación con el medio, pero a la vez también lo veo como una oportunidad para que los chicos aprendan aún más. El año pasado me tocó, de hecho,
1: Cuéntanos de ese proyecto.
0: con Laura, desarrollar un proyecto en el Liceo Agrícola de San Carlos, en donde implementamos un bosque sensorial allá en el liceo. Era un lugar que estaba agotado, no se utilizaba, y allá con el socio estratégico, ella tenía una idea para poder, ¿cierto? Que nosotros pudiéramos ayudarle a ellos a entender un poquito más el tema de la integración sensorial. Porque ya hay chicos que presentan algún trastorno del neurodesarrollo como condición del espectro autista, TDAH, ya, y así sucesivamente. Entonces ellos querían buscar otra forma de poder regular a los chiquillos, los estudiantes que ellos tienen. Y bueno, nosotros, ¿cierto? Con todo nuestro conocimiento de terapeuta, nuestra creatividad, nuestra buena disposición, fuimos allá e instalamos, ¿cierto? Este bosque, se realizó un proceso de limpieza en donde dividí grupos, cada uno se encargaba de un sistema sensorial, el proprioceptivo, el vestibular, que quizás son sistemas que no son tan conocidos, pero que son muy importantes dentro de nosotros, el táctil, el auditivo, cada uno se encargó de una estación en la que también se realizó un proceso de psicoeducación a los docentes que estaban vinculados al área de la inclusión, docentes diferenciales, terapeutas, fonoaudiólogos. Y bueno, la verdad es que sí fue un desafío poder encaminar a los chiquillos para que hicieran esto, que en realidad era una idea muy, quizás al inicio desordenada, ¿cierto? Pero resultó en algo muy grato y muy bonito y que hasta el día de hoy de terceras personas llegan comentarios del impacto que ha generado este bosque, porque en ese liceo se realizan terapias con caballos, equinoterapia, y ellos reciben a estudiantes como de toda la provincia, si mal no me equivoco, o de escuelas aledañas, ¿cierto? Y ellos reciben atenciones para sus estudiantes ahí, y este bosque también ha servido como una extensión para las mismas terapias en caballo.
1: Mira,
0: Así que sí, la
1: ha
0: verdad es
1: tenido un gran alcance
0: que
1: entonces el
0: sí.
1: proyecto.
0: Sí, de hecho. De hecho, ha sido muy grato escuchar que otros lugares también quieren lo mismo.
1: Mira, se
0: Así
1: puede replicar
0: que sí,
1: entonces la idea.
0: que al principio era una idea desordenada, como decía, pero ahora se ve como algo real, ¿no? Que sí se puede implementar, que sí se
1: Perfecto.
0: puede hacer y que sí podemos utilizar también los recursos que Dios nos entregó para poder ayudar, ¿cierto?, a un niño que presenta desafíos dentro del aula.
1: Felicitaciones, Angélica. ¿Querías agregar algo, Ignacio?
2: Sí, quería contar una pequeña cosita. Yo también trabajo en la DAIE, como lo conté, y en la DAIE se reciben estudiantes de todas las carreras. Y de hecho fue mi primer trabajo, así que yo estoy muy orgulloso, muy contento y muy agradecido también. Así que le doy las gracias, si es que lo escucha, a la profesora Yanina.
1: Por supuesto, nos están escuchando ahí después, sí.
2: Melis. porque fue mi primer trabajo y fue un todo desafío, porque solamente hay un terapeuta.
3: Ya, perfecto.
2: Y claro, en este caso soy yo. Y es algo muy bonito porque se ven muchos estudiantes de distintas carreras donde tienen distintas necesidades, donde yo puedo ayudarles, ¿no es cierto? Lo más importante que es la vida universitaria, el desempeño en su vida universitaria. Y también se hacen talleres donde en esa oportunidad, o en varias oportunidades, he tenido la chance de poder dar talleres a, por ejemplo, educación parvularia, nutrición, química, etcétera. Y es un trabajo que hay que siempre estar muy rápido, siempre hay que estar motivado. Y yo, gracias a Dios, siento que tengo ese perfil y yo creo que por eso quedé. Y también fue al principio algo complicado porque uno tiene que saber cómo tratar con los estudiantes, porque solamente es una oficina donde está, ¿no es cierto?, el terapeuta y el estudiante. Y tratar de ayudarlo, qué es lo que necesita, cuáles son las técnicas que necesita, cuáles son las habilidades que tiene que fortalecer. Y es algo muy, muy bonito. Y a mí me gusta bastante realizarlo hasta el día de hoy.
1: Muy bien.
3: Sí. Bueno, la última pregunta que les tengo, chicos. Me gustaría saber, ya que tenemos estas doble visiones que son tanto como docente y ya estudiante egresado también, ¿cuáles son las recomendaciones que les dan a nuestros egresados que ya están por salir?
2: Yo creo que es muy importante seguir con el vínculo con la universidad, no perder, digamos, porque hay una persona que está muy lejos. Nosotros tenemos un colega, el Felipe, que vive en Iquique, se fue a Iquique. Entonces nosotros le perdimos completamente el rastro. Ya, no sabemos nada de él. Yo creo que igual es bonito venir a visitar a los profesores, estar como presente, si es que les gusta la docencia, si les gusta esa área, venir a ver si existe una oportunidad, ¿no es cierto? Yo creo que eso es importante, seguir viniendo a la universidad y responder todas las encuestas.
3: Sí, tal cual. Porque igual, gracias, de todas formas, la universidad está como un medio de ayuda también para, claro, nuestros estudiantes. Y ya, la última pregunta que les tengo es, ¿cómo se visualizan ya en 10 años egresados como profesionales? Angélica, no sé si quieres empezar tú.
0: Bueno, como profesional quizá yo me gustaría visualizarme ya con un área definida. Después de indagar tanto en muchas áreas, ya definirme en una área, quizás en niños o en adultos, que ya más o menos estoy viendo. Si Dios lo permite, quizás también tener como quizás atenciones particulares, dedicarme como a lo mío también. No sé qué más, no sé, es que en realidad el futuro es tan incierto que sí, yo creo que seguir trabajando, como no desistir o no quizás dejar de trabajar como terapeuta, seguir en terapia ocupacional, porque bien, a veces uno se decepciona en el camino o a veces cambian los planes, ¿cierto? Pero yo creo que en 10 años más me gustaría seguir trabajando como terapeuta ocupacional.
1: ¿Y en lo personal?
0: Y en lo personal, bueno, con familia, ¿cierto? Con hijos, si el Señor lo permite. Y eso, o sea, yo creo que siempre ser muy feliz, que yo creo que es lo importante.
3: Ay. ¿Y Ignacio, cómo te ves en 10 años?
2: En 10 años, bueno, me veo con un par de canitas ya, con harta barbita. De hecho, me afeité hace poco porque me están viendo muy...
3: Quizás en
2: 10
3: años ya crean que eres... Claro. Sí, profesor.
2: De hecho, me afeité porque me dijeron que me veía un poquito viejo. Y ahí no me gustó. Me veo trabajando todavía como terapeuta ocupacional. Ojalá sea en un área, digamos, física. Seguir trabajando en el área física, seguir haciendo cursos, diplomados, seguir conociendo otras realidades. Seguir estudiando, porque no es cierto, uno quizás sale de la carrera, pero sigue estudiando. Sí, yo creo que eso es muy importante. Sí. Uno sigue haciendo cursos, uno sigue investigando, porque siempre salen actualizaciones, siempre hay que seguir buscando fuentes, documentos, etcétera. Y bueno, también me imagino con familia, con algunos niños corriendo para ir por el patio, con algún otro que otro perrito, puede ser, ya uno, y un gatito. Y bueno, yo creo que es lo mismo que Angélica, poder ser feliz. Y yo creo que algo muy importante es tener paz.
3: Muy bien.
2: Paz mental.
1: Muy bien, estas reflexiones.
3: Estamos muy felices de haberlo invitado el día de hoy y esperemos que nos sigan viendo trayectorias.
1: Viendo, escuchando, así que gracias por esta reflexión, gracias por haber aceptado la invitación. Nuestra primera vez que vienen dos invitados, dos colegas ahí, y amigos, me imagino.
0: Sí.
1: Así que gracias a los auditores que nos están escuchando y esperamos que se sigan sumando a nuestros próximos programas.
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1: 10 de la mañana. 44 minutos.
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1: Diez de la mañana. 48 minutos.
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Una sintonía que no se detiene, gracias por preferirnos. El consumo de comidas muy procesadas por parte de las mujeres embarazadas se vincula a un mayor riesgo de que sus hijos padezcan sobrepeso y obesidad, según muestra un estudio. Las conclusiones de investigación impulsada por los Institutos Nacionales de la Salud de Estados Unidos y publicada en una revista especializada son relevantes esencialmente para las familias de bajos ingresos cuya dieta consiste mayormente de productos procesados y envasados. Los resultados muestran que el consumo de alimentos ultraprocesados por parte de la madre está asociado con un mayor riesgo de sobrepeso u obesidad en su criatura, indica el artículo. Por ejemplo, se detectó un riesgo un 26% más alto en el grupo con el nivel más alto de consumo de productos procesados por parte de las madres, 12,1 porciones al día, comparado por el grupo de consumo más bajo, 3,4 porciones por día. Los alimentos ultraprocesados, como bocadillos horneados, salados y envasados, las bebidas gaseosas y los cereales azucarados que se encuentran en las dietas modernas de estilo occidental, están vinculados con aumento de peso entre los adultos, indica el artículo. Vamos a continuar en compañía. Gracias por preferirnos.

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2: 11 de la mañana, 5 minutos.
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13: La temperatura, 8 grados.
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0: 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Le contamos que científicos en Francia, con la colaboración de Suecia y Corea del Sur, concibieron una nueva molécula para detectar las células cancerígenas y poderlas destruir gracias al uso de la luz, la llamada terapia fotodinámica. Escuchemos este reporte de Salud y Bienestar de Radio Francia Internacional.
1: Utilizar la luz para combatir las células cancerígenas es una herramienta que se utiliza desde hace tiempo, las llamadas terapias fotodinámicas. Pero, ¿cómo hacer visibles y fotosensibles las células cancerígenas que se busca eliminar? Gracias a unas moléculas, los fotosensibilizadores que se van a acumular en las células malignas y de este modo las células cancerígenas se destruyen al contacto con la luz. Y si bien ya existen algunas moléculas de este tipo, un equipo de investigadores de Suecia, Corea del Sur y Francia ha concebido una nueva molécula llamada DBI, mucho más eficaz y con menos efectos secundarios que las moléculas existentes. Darío Puchan Sánchez, del laboratorio Moltec Anjou, del CNRS y de la Universidad de Angers, en la región de la Loira, al oeste de Francia, es uno de los científicos que ha trabajado en esta nueva molécula prometedora.
2: Esta molécula es una molécula que viene de un derivado que es un tinte que se usa para teñir ropa de color naranja, y con unos pequeños cambios en el laboratorio, usando productos que son completamente sostenibles con el medio ambiente, todo bastante barato y sin utilizar ningún tipo de metal pesado ni nada tóxico, hemos conseguido hacer una molécula que ha sacado resultados entre unas 10 y 100 veces mejores que muchas moléculas en la terapia fotodinámica para tratar el cáncer. La terapia fotodinámica, voy a explicar un poco lo que es, se usa un medicamento, que en este caso sería nuestra molécula, que se llama fotosensibilizador, y lo que se hace es, cuando se le da luz, se le irradia con luz, es capaz de generar otras moléculas que son tóxicas para las células, matándolas. Y esto se busca que ocurra en células cancerígenas. Además, se busca que fármacos como el nuestro, que es muy, muy sensible para ir a ciertas partes. Entonces, lo bueno que tiene este fármaco que hemos diseñado es que es muy tóxico en muy bajas cantidades, pero solo cuando se le da con la luz, algo muy importante para ser un fármaco dentro de esta familia, que es mucho más eficaz que los tratamientos actuales que se están implementando, porque la terapia fotodinámica es una realidad y actualmente se usa, solo que son fármacos muy caros y muy difíciles de conseguir, y este es sostenible y bastante barato en fabricar, por lo que se podría fabricar a gran escala, incluyendo escala de toneladas al año.
1: Antes de entrar en detalle sobre esta molécula, si recuérdenos un poco esta terapia que se llama fotodinámica.
2: Sí, esta terapia es una terapia en la que se usa un medicamento que es capaz de absorber luz, y una vez que absorbe luz es capaz de generar unas sustancias tóxicas que matan a las células. Entonces, la idea que hay con esta terapia es, al paciente se le administra esta molécula unas, podemos decir, 24 o 48 horas antes, y luego lo que se hace es, se irradia con la luz, esta molécula se encuentra dentro de una parte de la célula que va selectivamente, en este caso el DBI, va a una zona muy concreta de la célula, que es mucho más común encontrar esta zona en células cancerosas, por eso esta molécula va tan bien, y lo que se busca es que mate las células solo cuando da la luz. Si no da la luz, no mata las células. Entonces, lo que tenemos es un tratamiento que es muy sensible, ya que solo es a la zona a la que se da la luz. Podemos cerrar mucho el círculo de solo atacamos a células malignas, y además no deja cicatrices, no tiene tantos efectos secundarios como tiene un tratamiento como podría ser una quimioterapia o una radioterapia, que sí que tiene efectos secundarios muy fuertes. Y lo más importante es que se usa en cantidades muy bajas. Entonces, se puede complementar con otros tratamientos como podría ser una quimioterapia, en un caso general.
1: Muy bien, entonces se trata pues de esta terapia que ya se usa, que es poco invasiva, y entonces en lo que están trabajando es en esta nueva molécula que es la que vamos a decir tiñe o trabaja, o es lo que le llaman un fotosensibilizador, ¿verdad?
2: Sí, fotosensibilizador significa que la molécula cuando le da la luz genera sustancias tóxicas, en el caso de la terapia fotodinámica.
1: Y esta nueva molécula, ¿cómo se llama? Y bueno, ya usted lo mencionó algunas de las ventajas, pero ahora sí vamos a entrar de lleno sobre esta nueva molécula en la que están trabajando. ¿Cómo se llama y por qué tiene tantas, pues sí, por qué despierta tantas esperanzas?
2: Esta molécula, el nombre que nosotros le hemos dado, se llama DBI, ¿vale? Es un nombre que le hemos dado nosotros cortito, ya que el nombre científico es muy grande, y es una molécula bastante pequeña. Está formada por átomos que no pesan, átomos que tenemos en nuestro cuerpo, como puede ser el carbono o el oxígeno, cosas que somos más familiares. Y la cualidad es que tiene es que es muy barata producirla y es muy sostenible. Nosotros aquí en el laboratorio, siendo que es un laboratorio, que es una industria, podemos fabricarla, si quisiéramos, en kilogramos, aunque una industria farmacéutica podría hacerlo aún más, con muchísimo menor precio que los fármacos que actualmente se están vendiendo para esto. Además, es una molécula que viene de un tinte que ya se conocía y que se usan toneladas al año para teñir ropa. Entonces, eso hace que una enzima que aún sea más barato y más accesible.
1: Y entonces, que la idea es que la persona, el paciente va, bueno, todavía no, está apenas en experimentación, pero cuando ya se avance más, el paciente ingiere esta una cápsula con estas moléculas y va a llegar a las células cancerígenas. ¿Cuál es el mecanismo?
2: O sea, por ahora las pruebas que se han hecho han sido en cultivos celulares y en unos peces que hay en los laboratorios, y ahí se pone por encima, digamos, se pone unas gotas por encima, o a los peces, por ejemplo, cuando está en época embrionaria se hace. La idea principalmente es que estas moléculas son muy buenas para tratar cánceres superficiales, es decir, un cáncer, por ejemplo, de garganta, un cáncer de piel. Entonces, en ese tipo de cánceres sería bastante más fácil, por ejemplo, aplicarla directamente sobre esa zona y que se absorba.
1: Muy bien, entonces es por aplicación. Entonces, este tinte, por decir así, si puedo decirlo así, va a llegar, se va a acumular en las células cancerígenas, y el contacto con la luz va a hacer TOC, o sea, va a matar a la célula cancerígena. ¿Ese es el procedimiento?
2: Sí, evita que se reproduzcan y las mata. O sea, entonces evita que crezca el tumor y se expanda, como pasa con muchos tumores que se expanden por la sangre, y mata la célula. Entonces estás acabando con el cáncer en esa zona donde estás dando la luz.
1: ¿Cuánto falta? ¿En qué etapa están y cuánto falta para que haya ensayos clínicos?
2: La molécula se está llevando ya. Se está pensando en llevar ensayos clínicos. Actualmente, para sacar un fármaco se necesitan unos 13 años. Realmente, vale, llevamos mucho tiempo en esta investigación, pero no somos una multinacional de fármacos. Entonces, no sabemos cuánto va a tardar en eso. Lo que sí que tenemos son las pruebas de que esta molécula funciona, por lo menos en todo lo que hemos probado, y tiene muchísimos mejores resultados que hasta ahora. Ahora esta parte ya no depende tanto de nosotros, como por ejemplo yo que estoy haciendo esta molécula, que soy el que la hace, no depende tanto de mí. Esta fase de fases clínicas ya depende de nuestros compañeros en Suecia, porque está es un poquito todo. Trabajamos varias universidades de todo el mundo y cada uno como que tiene su parte.
1: Ahora, esta terapia, la terapia en sí, la terapia fotodinámica, ¿hace cuánto que existe y para qué tipo de cáncer se utiliza?
2: A ver, pues la terapia fotodinámica realmente se entregó un premio Nobel a principios de 1900, en el que se demostraba que ya era posible crear ciertas anomalías en la piel. Actualmente, la FDA, la Agencia del Medicamento Americana, sí que tiene aprobado para tratamiento para cánceres de esófago, pulmones y piel, es decir, cáncer de garganta, de pulmón y de piel. Además de que se está usando para aliviar síntomas de otros cánceres cuando salen hacia la superficie.
1: O sea, digamos que lo que es nuevo es que están ustedes trabajando en un nuevo fotosensibilizador.
2: Sí, que a diferencia de los actuales es mucho más barato, no tiene ningún metal que lo haga tóxico y que aún encima funciona 100 veces mejor. Para que te hagas una idea, con nuestra molécula estamos consiguiendo que en una concentración, como echar un gramo de nuestra molécula en una piscina de 40 millones de litros de agua, seamos capaces de matar las células. Esa es la concentración con la que estamos manejando los experimentos que se han hecho en células y en peces.
1: ¿Cuál es la importancia de esta molécula?
2: Es una molécula muy barata, tiene un funcionamiento distinto a la mayoría de moléculas que se están aplicando ahora, lo que hace que su funcionamiento y eficacia sea mejor. No es una molécula tóxica y, sobre todo, que se puede fabricar de una manera barata a gran escala, algo que también se busca mucho en los fármacos. O sea, tiene como que todo lo positivo que podamos encontrar. Es una molécula que funciona muy bien, no es tóxica para el cuerpo, sino se da luz a la zona donde se ha puesto esta molécula. No es tóxica, las células siguen viviendo. Y es barata, sostenible y se puede aplicar a comercialización y a la industria.
1: Bueno, lo que quizás muchos se preguntan es cómo dieron con esta idea de utilizar este tinte que ya se usa para otra cosa, para teñir los textiles.
2: Pues mi director de tesis empezó con unos proyectos hace años con este textil que realmente no había, era simplemente textil, nadie había jugado un poco químicamente a transformarlo, a ver qué pasaba. Entonces empecé a iniciar una investigación hace unos años. Y ahora estoy yo metido en ese proyecto y realmente cuando tuvimos la molécula observamos que había unos resultados que no eran como los que habíamos tenido antes. Entonces, mi laboratorio es un laboratorio en el que nosotros hacemos moléculas, pero no tenemos el potencial de maquinaria o de biología para poder hacer esto. Entonces, lo mandamos a Lyon, a uno de nuestros colaboradores, a Cyril, y nos enseñó que esta molécula podría servir para esto, para tratar el cáncer. Entonces, cuando recibimos estos buenos resultados, con otra colaboración que tenemos con los chicos de la Universidad Umea en Suecia, con el grupo de la señora Nassim, les mandamos la molécula y empezaron a probarla en células, en peces, y vieron que estaban obteniendo unos resultados que nunca habían obtenido con moléculas de este tipo. Entonces, al final, nosotros aquí hacemos algo, vemos que no es igual a lo que tenemos y conforme vamos enviando a gente, se va descubriendo más cosas. Esto es lo bueno de este proyecto, que es un proyecto que ha trabajado mucha gente especialista en su tema y que conforme iba pasando por esa gente, se iban descubriendo más y más cosas.
1: Escuchábamos a Darío Puchan Sánchez del Laboratorio Moltec Anjou de la Universidad de Angers y del CNRS en Francia.
0: Así es, los resultados hechos en el laboratorio muestran que esta molécula es más eficaz que los fotosensibilizadores actuales, además de ser más barata su obtención, pues proviene de un colorante que se utiliza para teñir los textiles. Salud y Bienestar, un espacio que trae Radio Francia Internacional especialmente para nuestros auditores. Vamos a continuar con la compañía musical que siempre destaca aquí en Radio Universidad Adventista.

0: 11 de la mañana, 28 minutos.
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1: 11 de la mañana, 31 minutos.
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0: 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La temperatura, 10 grados.
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0: 11 de la mañana, 47 minutos.
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3: Gran cantidad de amigos tenemos mediante nuestra programación. Gracias por estar junto a nosotros disfrutando de la radio a esta hora. La enfermedad de Parkinson es una enfermedad neurodegenerativa que por ahora no tiene cura, pero su detección en una etapa temprana permite mejorar la calidad de vida de las personas afectadas. En los últimos años se han desarrollado una multitud de métodos para facilitar la detección de la enfermedad antes de que se manifiesten los síntomas clínicos que aparecen en las fases avanzadas. Por ejemplo, recientemente el Instituto Tecnológico de Massachusetts, en Estados Unidos, presentó un sistema capaz de discernir la presencia y la severidad de la enfermedad a través de la respiración del paciente durante el sueño, aunque para realizar la exploración con éxito, esta técnica requiere la instalación en el domicilio del paciente de equipamiento especializado y un tanto sofisticado tecnológicamente. Un equipo integrado, entre otros, por George Constaclis de la Universidad Politécnica de Madrid, ambas instituciones en España, ha realizado un estudio en el que se ha comprobado que un sistema automático de apoyo a la decisión es capaz de reconocer entre sujetos aparentemente sanos a pacientes con la enfermedad en una fase inicial, y lo ha hecho a través del análisis de sus risas y con un alto porcentaje de acierto. En concreto, el sistema de apoyo a la decisión alcanzó una tasa de acierto del 83% al clasificar a las personas como sanas o con un inicio de enfermedad de Parkinson. Las risas fueron grabadas en un estudio mientras las personas visionaban varios videos de humor de forma aleatoria, incluyendo chistes y monólogos divertidos. Las sesiones duraban media hora aproximadamente. Las risas grabadas durante esas sesiones fueron segmentadas manualmente para generar los datos con los que entrenar el sistema estaba desarrollado. Detectar la enfermedad de Parkinson en la risa del paciente. Se lo comentamos a esta hora. Gracias por estar en nuestra sintonía.

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2: Son las 12 horas, 3 minutos.
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10: La temperatura, 10 grados.
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13: Hola, ¿qué tal? ¿Cómo están? Bienvenidos y bienvenidas a una nueva edición de Chile Rural. Comenzamos nuevamente, como cada semana, a revisar las principales actividades del Ministerio de Agricultura y sus servicios a lo largo de nuestro país. Y por supuesto, muy pendientes de lo que tiene que ver con los sistemas frontales que están ocurriendo en varios puntos de nuestro país, en esta semana en particular, en la zona centro-norte, ¿no? Así que vaya a ustedes un saludo muy especial, agradecimiento por supuesto por seguirnos semana a semana, agradecimiento a las radioemisoras que nos transmiten y nos permiten llegar hasta todas y todos ustedes, y un saludo también a quienes nos escuchan a través de radiominagri.cl y nuestros perfiles de Radio Minagri en Spotify y Apple Podcast. Tenemos importante información que comentarles, entre ellas iniciativas que tienen que ver con recuperación, con obras de recuperación de infraestructura extrapredial, infraestructura de riego, así que comenzamos inmediatamente. Junto a Cristian Blauber, en la edición de sonido que les habla Luis Órdenes, les damos la bienvenida.
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13: Estamos en Chile Rural, en Radio Minagri, de acá desde los estudios de Fucoa. Bueno, les cuento que tenemos en esta oportunidad con nosotros a Jorge Marín. Él es asesor de la Dirección Ejecutiva, de la Comisión Nacional de Riego CNR. ¿Cómo estás, Jorge?
15: Bien, Luis, muchas gracias.
13: Gracias a ti por poder venir con nosotros a contarnos de un tema que ya la semana pasada veníamos avisando, anunciando acá mismo precisamente en Chile Rural, que tiene que ver con un concurso especial ahí en el contexto de la emergencia por los sistemas frontales. Pero bueno, primero que todo quería partir, Jorge, preguntándote, la Comisión Nacional de Riesgo, CNR, tema riesgo y gravitante también, por supuesto, en más todavía en este contexto de emergencia. ¿Cómo ha estado usted? ¿Cuál ha sido la labor de CNR en este contexto?
15: Bueno, Luis, gracias por la pregunta. Nosotros como comisión, como parte del ministerio, hemos estado desde el primer momento de los eventos de precipitaciones que azotaron al Norte Chico, uh-huh, y a la región de Valparaíso también, en conjunto con las organizaciones de usuarios, monitoreando la situación de la red, especialmente de las afectaciones que puedan haber a la red de riego a nivel extrapredial. Uh-huh. ¿Qué quiero decir con esto? Los canales. Sabemos que en el Norte Chico, especialmente, la mayoría de los canales pasan por laderas, atraviesan un sinnúmero de quebradas, las que se activaron en este evento de precipitaciones de varios días. Entonces estamos desde el primer momento, en conjunto con las organizaciones de usuarios, apoyándolos en la evaluación preliminar de daños, y posteriormente hemos también con otros servicios del ministerio y también con servicios del Ministerio de Obras Públicas, DGA, DOH, uh-huh, realizando un catastro de daños para poder estimar el nivel de afectación que se ha producido, como te decía, a nivel de la red extrapredial inicialmente.
13: Vale, perfecto. Bueno, tenemos varias ya regiones declaradas con emergencia agrícola, y hemos visto ahí de CNR desplegado en terreno, reunido con asociaciones de regantes. ¿Cómo es el escenario más o menos que han visto hasta el momento?
15: Sí, es importante el daño que hemos visto, como te decía, a nivel de la red extrapredial de riego. Mm. Canales embancados por flujo de barro o también interrumpidos en su trazado por la activación de quebradas. En esa línea, en forma paralela al desarrollo de este catastro, nosotros también con recursos, con reasignaciones de recursos disponibles en el calendario de concursos de la ley de riego, reaccionamos movilizando un concurso por un monto de más de 6.500 millones de pesos, uh-huh, que tiene como objetivo la rehabilitación inicial de la red de riego en las regiones de Atacama, Coquimbo y Valparaíso.
13: Que precisamente este que nosotros le llamamos como un concurso de emergencia, ¿no? Bueno, entremos inmediatamente en eso, Jorge. Explícanos un poco, digamos, ya tenemos claro cómo surge. Explícanos un poco en qué consiste, qué es lo que permite, qué naturaleza y qué requisitos tiene todo.
15: Sí, por supuesto. Bueno, además del monto que te acabo de mencionar de más global, de 6.500 uh-huh millones, para las tres regiones, Atacama, Coquimbo y Valparaíso, una particularidad que tiene este concurso es que permite a los regantes hacer inicio anticipado de las obras. Ya, ¿qué quiere decir esto? Con el certificado de daños que suscriba nuestro funcionario, uh-huh, en terreno, las organizaciones de usuarios, las asociaciones de regantes pueden postular al concurso acogiéndose a la modalidad de inicio anticipado. ¿Cuál es esta modalidad? Esta modalidad te permite hacer la inversión antes de postular el concurso. Se ocupa, perfecto, mucho en la zona central con los riegos intraprediales, con los sistemas, ajá, de riego a nivel intrapredial. En el Norte Chico se ocupa poco para obras civiles, pero es una modalidad que en este caso para el concurso de emergencia es muy práctica,
13: claro,
15: porque los usuarios van a poder postular sus proyectos, pero nosotros entendemos que ellos no pueden esperar que nosotros cerremos el concurso para,
13: obvio, que es lo normal, lo natural, claro.
15: Exacto, ellos necesitan acometer la rehabilitación inicial ya,
13: vale,
15: es decir, no pueden esperarnos el desarrollo completo del,
13: obvio,
15: concurso. Entonces,
13: obvio,
15: nosotros hemos dispuesto, dentro de la normativa que tenemos,
13: esta excepción,
15: uh-huh, exactamente, esta, vale, condición, uh-huh, que hace que este concurso sea práctico o útil para ellos Y esperamos que...
13: Bien importante el punto, pues es como lo que... Bueno, me parece tan gravitante como, por ejemplo, el anuncio de extender a 45 días el plazo para poder denunciar siniestro en el caso de los seguros. Esto me parece que es equivalente. O sea, estamos hablando de un concurso especial que además tiene esta facilidad dada el contexto de emergencia, por supuesto.
15: Así es. Esperamos que este concurso, que está disponible, publicada sus bases desde el 31 de julio, hasta el momento tenemos el periodo de postulación abierto hasta el 31 de agosto.
13: Vale,
15: hasta fin de semana. Es un concurso de emergencia. En general, los concursos de emergencia pueden sufrir modificaciones en sus montos, en sus fechas o periodos de postulación. En principio, creo que postergar el cierre de postulaciones puede ser contraproducente porque
13: la emergencia y la premura es
15: rápido, pero por supuesto estamos ahí.
13: Siempre están abiertos monitoreando la situación.
15: Así es, cualquier requerimiento que se nos formule de parte de las organizaciones de usuarios, los mismos agricultores, nosotros estamos abiertos a evaluarlo. Las postulaciones están abiertas hasta el 31 de agosto. Y nosotros lo que hacemos es la apertura de proyectos, es decir, vemos cuántos proyectos postularon al concurso el 1 de septiembre.
13: Vale, perfecto.
15: Esperamos que sea un concurso de ágil resolución y de tal manera de poder llegar con los recursos que las organizaciones necesitan para poder desarrollar los trabajos de rehabilitación inicial de su red de riego. Y ahí le pongo el adjetivo de inicial.
13: Claro.
15: ¿Por qué? Porque tú en la pregunta anterior me hablabas de las características de este concurso. Y ahí quiero detenerme un poquito. Con los concursos de la ley de riego, en general, las organizaciones de usuarios postulan proyectos de construcción, de rehabilitación de sus obras de riego, pero que tienen carácter definitiva. Este concurso tiene la particularidad de que les va a permitir desarrollar obras de rehabilitación inicial, llamémosle. ¿Qué quiero decir con esto? Horas de máquina, desembanque, en aquellos canales en donde es imposible introducir maquinaria pesada por medio de cuadrillas. Y aquí quiero ser majadero. Lo más importante es que sean actividades que sean respaldadas con documentación tributaria. Es decir, facturas, boletas o facturas de tercero.
13: Obvio.
15: Pero es fundamental que los regantes puedan respaldar sus gastos con este tipo de documentación. Perdón que sea un comentario tan administrativo, pero
13: no, está bien.
15: Es fundamental porque además, son las reglas.
13: Estamos en contexto de emergencia, pero son reglas básicas. Estamos hablando de platas públicas.
15: Así es.
13: Exactamente.
15: Así es.
13: Sí. Vale, perfecto.

0: Hablamos en general de obras extradiarias, tú lo comentabas, efectivamente, te iba a preguntar por qué obras específicas tenemos claro ya eso. Entonces, quizá un poco obvia la pregunta, pero hay que hacerla porque el colmo de la vida es pasar desapercibido, ¿no? O inadvertido. ¿Quiénes pueden postular a este concurso y cómo pueden hacer?
1: Así es, no hay preguntas obvias. Pueden postular organizaciones de usuarios, compuestas por pequeños agricultores, organizaciones, llamémosle normales, organizaciones de usuarios, organizaciones de pequeños usuarios, y también pueden postular comunidades agrícolas, que son comunidades que tienen una gran presencia en la región de Coquimbo especialmente, y que también estas organizaciones tienen tramos de bonificación que están escalonados de acuerdo al artículo 1 de la ley de riego. Pueden llegar hasta el 95% de bonificación respecto a los trabajos que hayan realizado para postular al concurso.
0: Ya, perfecto. ¿Y cómo postular? Tengo entendido que ahí tienen que verlo a través de un consultor, dirigirse a qué parte, dónde lo pueden hacer, solo online, pueden hacerlo también. Cuéntanos un poco esos detalles también.
1: Así es. Efectivamente, para postular a un concurso de la ley de fomento, las organizaciones deben contar con un consultor inscrito en nuestro registro de consultores, y la postulación es completamente online a través de nuestro sistema electrónico de postulación.
0: Vale, disponible en www.cnr.gov.cl.
1: Así es.
0: Vale, ok. Ya, perfecto. Bueno, estamos conversando con Jorge Marín, asesor de la Dirección Ejecutiva de la Comisión Nacional de Riego CNR aquí en Chile Rural. Jorge, bueno, nos comentaste que usted, bueno, cierto, cierra el 31, el mismo 1 de septiembre. Ustedes como CNR van a estar revisando todo lo que son las postulaciones. Sí, no quiero entrar tan en el específico, pero ¿cuándo más o menos, en qué altura de septiembre estaríamos ya teniendo noticias de esto?
1: Dependemos mucho de las postulaciones que lleguen. Nosotros esperamos que lleguen muchas postulaciones. Creemos que nuestro instrumento es un instrumento útil para las organizaciones de usuarios, y luego de la fecha de apertura, el 1 de septiembre, nosotros podríamos tener una estimación real de tiempos de revisión. Dependemos del número de proyectos que llegue, del monto que llegue también. En lo personal, creo que tenemos un equipo que está en condiciones de resolver el concurso en un par de meses. Y creo que es lo que también nosotros podemos ofrecerle a los agricultores y a sus organizaciones en la zona afectada, para que sea un concurso que sea pertinente. Como te decía, es una noción que tengo sobre lo que podemos hacer revisando estas postulaciones, que también es importante mencionar. Este plazo acotado nosotros podemos mencionarlo en forma referencial porque los trabajos que se van a postular no constituyen obras definitivas, sino que son, del punto de vista administrativo, se denominan proyectos.
0: Sí.
1: No por eso vamos a pedir un proyecto de riego como el que postula una organización para construir una bocatoma, un tramo de conducción en tubería o en revestimiento de concreto, sino que es un proyecto, llamémosle así, mucho más simple, que está compuesto por las especificaciones del trabajo que se han realizado y de los tramos afectados. Entonces, contamos con que nuestros equipos van a poder revisarlo de una manera mucho más ágil que un concurso normal de obras civiles.
0: Perfecto. Y a ver, cerrando, Jorge, bueno, me imagino que ustedes como CNR, bueno, y en contexto el gobierno a través del ministerio al que conformamos todos nosotros, van a mantenerse monitoreando permanentemente la situación en todo nuestro país, ustedes en particular en lo que tiene que ver con riego, en este contexto del invierno.
1: Así es, Luis. Es bien importante lo que dices tú. Nosotros como comisión estamos insertas en el Ministerio de Agricultura, y también es importante mencionar que como ministerio hemos estado en coordinación desde el primer momento. De hecho, desde los primeros pronósticos de este sistema frontal y de la condición del fenómeno del Niño para este año 2026, desde el ministerio ha habido una coordinación permanente, no solo con nosotros, sino con todos los servicios. Y solo para comentar que también en el caso de nuestro catastro de daño, como muestra de la coordinación a nivel ministerial, también estamos con apoyo de sistemas de drones nos está apoyando INDAP, nos está apoyando también Siren, que tiene toda una plataforma en esa línea, así que también ahí hago el comentario como para ejemplificar la coordinación interinstitucional que hemos estado desarrollando con todos los servicios del agro.
0: Perfecto. Oye, Jorge, queremos agradecerte nuevamente estos minutos para poder compartir con nosotros detalles de esta importante noticia. Ya lo saben, en www.cnr.gov.cl. Toda la información, la base para poder postular a este concurso de emergencia especial para rehabilitación de obras, de toda infraestructura afectada por estos sistemas frontales. Jorge Marín, asesor de la Dirección Ejecutiva de la CNR, muchas gracias por estar con nosotros y obviamente que vamos a seguir atentos aquí informándole a toda nuestra auditoría y auditora de lo que vaya haciendo CNR en el contexto de este invierno.
1: A ti, Luis, muchas gracias.
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0: Atención agricultores, agricultoras y organizaciones de usuarios de aguas de las regiones de Atacama, Coquimbo y Valparaíso. 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Si los aluviones o las crecidas afectaron canales, bocatomas u otras obras de conducción, este concurso busca apoyar su recuperación para restablecer cuanto antes el suministro de agua hacia las zonas de riego y contribuir a la reactivación de la actividad agrícola. Las postulaciones estarán abiertas hasta el 31 de agosto de 2026 y deben realizarse a través del sitio web www.cnr.gov.cl. No esperes, infórmate, revisa las bases y postula. En la Comisión Nacional de Riego seguimos trabajando para apoyar a agricultoras, agricultores y organizaciones de regantes en la recuperación de sus sistemas de riego.
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0: Es momento en Chile Rural de revisar las principales actividades del Ministerio de Agricultura y sus servicios a lo largo de nuestro país durante esta última semana. Comenzamos contándoles que alimentación animal, alivio crediticio, anticipo y focalización de concursos de riego y de desarrollo de inversiones son acciones asumidas por INDAP en apoyo de los agricultores y pequeños ganaderos usuarios del servicio afectados por los frentes de lluvia, viento y nieve que desde julio han afectado de manera intermitente varias regiones del norte, centro y sur de Chile. Con los equipos de INDAP en regiones y agencias de área ubicados en primera línea para conocer la situación de los productores y una coordinación permanente con los otros servicios presentes, la implementación de estas medidas avanza en línea con el acceso a zonas aisladas, el catastro definitivo y las declaratorias de emergencia agrícola por parte del Ministerio de Agricultura. No los vamos a dejar solos, señaló la subdirectora nacional subrogante de INDAP, Antonella Pequenino, que visitó a productores afectados en Coquimbo y constató en terreno la inclemencia de los últimos días en los lagos. Estamos haciendo el levantamiento de la ficha de afectación silvoagropecuaria para tener un buen diagnóstico dependiendo de la región, agregó, y enfatizó que la primera preocupación es entregar alimentación animal y apícola. Luego es primordial recuperar infraestructura de riego para seguir con la recuperación de invernaderos, bodegas, cercos y otros recursos productivos. En Valparaíso, donde continuará hasta el 25 de agosto el recuento de daños, el INDAP regional ya definió la reorientación de 350 millones de pesos de sus recursos para financiar proyectos de rehabilitación productiva, focalizadas especialmente en las provincias con mayores daños como Petorca y Quillota. La última semana se integraron al listado de declaración de emergencia agrícola las regiones de Ñuble y la Araucanía, en donde, hasta el cierre de esta edición, continúa el catastro de daños en los predios, se constatan las situaciones de mayor urgencia y se evalúan los montos para la reorientación presupuestaria. Cambiamos de tema para contarles que con el fin de informar, revisar, actualizar y perfeccionar las coberturas de los seguros para el agro existentes en cada región del país, Agroseguros, en conjunto con las Secretarías Regionales Ministeriales de Agricultura, iniciaron las denominadas Mesas de Trabajo Regionales en las 16 regiones del país, integradas por los principales actores de los sectores público y privado que participan en el sector agrícola nacional, incluyendo a los agricultores y ganaderos. El director ejecutivo de Agroseguros, Cristian Buccione, comentó que el objetivo de esta instancia es revisar las coberturas de los seguros para el agro subsidiados por la entidad, escuchar a los principales actores del sector, como los agricultores, gremios, compañías de seguros, liquidadores y corredores, y adaptarlas a la realidad de cada región, de manera que los seguros cumplan su función esencial, que es efectivamente proteger y dar seguridad a la producción agrícola. Los equipos técnicos de Agroseguros y de las Seremis de Agricultura ya realizaron una reunión de coordinación para el inicio de estas mesas, que se efectuarán en todo el país hasta principios de octubre del año en curso, instancia que permitirá además posicionar la presencia y labor de Agroseguros en regiones. Actualmente Agroseguros cuenta con dos líneas de seguros, los individuales, a través del agrícola, pecuario y forestal, y los colectivos, como el seguro de enfermedades exóticas en aves y el seguro catastrófico para mosca de la fruta. En el caso de los primeros, el subsidio es directo, no requiere postulación, lo tramita la aseguradora mediante un mandato del asegurado. Bonifica entre el 40 y el 69% del costo de la póliza. En el caso de los usuarios del INDAP, el costo es aún menor, ya que reciben un subsidio adicional, por lo que pagan menos del 5% del costo de la póliza. Para los colectivos, la contratación de Agroseguros es directa con la compañía. Para obtener más información sobre el subsidio estatal a la contratación de los seguros para el agro que otorga Agroseguros y realizar una simulación en línea sobre el subsidio, se puede visitar la página web www.agroseguros.gov.cl. Y finalmente les contamos que la Corporación Nacional Forestal CONAF abrió la convocatoria de brigadistas para el periodo de mayor ocurrencia de incendios forestales 2026-2027, disponiendo más de 3.000 cupos para postulaciones en las regiones de Atacama, Coquimbo, Valparaíso, Metropolitana, O'Higgins, Maule, Ñuble, Biobío, La Araucanía, Los Ríos, Los Lagos, Aysén y Magallanes. Las personas interesadas podrán acceder a los formularios de inscripción por región, además de conocer el perfil del cargo y los pasos de selección, a través del sitio web oficial de CONAF, www.conaf.cl. Dentro de los requisitos que tendrán que cumplir las y los postulantes, se consideran poseer una salud compatible con las funciones encomendadas, no registrar antecedentes penales de ningún tipo y educación básica completa, entre otros. La postulación de los brigadistas contempla 6 etapas: convocatoria, recepción de antecedentes, verificación de requisitos, evaluaciones físicas, técnicas y psicolaborales, selección de contratación. La convocatoria se mantendrá abierta hasta completar los cupos disponibles. Los postulantes a brigadistas que resulten seleccionados recibirán capacitación especializada en comportamiento del fuego, uso de herramientas y equipos, seguridad y protocolos operativos, además de entrenamiento práctico en terreno con instructores de amplia experiencia nacional e internacional que les permita una operación óptima de cara a la nueva temporada de incendios que se avecina.
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0: Estamos en Radio Minagri, acá en los estudios de Fucoa, y en Radio Minagri, por supuesto, que también queremos conocer algunas iniciativas público-privadas en el mundo rural y mundo agrícola que van en directo beneficio de los agricultores y agricultoras, precisamente. Y es por eso que les cuento que está con nosotros aquí en nuestra mesa de trabajo Jorge Rodríguez, el gerente comercial de Agromillora Sur. ¿Cómo estás, Jorge?
4: Hola Luis, todo bien, muchas gracias por la invitación.
0: Sí, gracias por venir a contarnos de esta iniciativa que consideramos bastante interesante, ¿no? Es una iniciativa que están haciendo ustedes en San Pedro, ubicada en la provincia de Melipilla, aquí mismo en la región metropolitana. Vamos a hablar precisamente de ese tema hoy, pero en primer lugar quería, obviamente, que partir preguntándote ¿qué es Agromillora Sur? ¿A qué se dedican? ¿Cómo nace esta
4: Sí, Agromillera Sur es una empresa de origen español, de uh-huh. Barcelona. Nos dedicamos al viverismo principalmente, a la multiplicación de plantas de forma método in vitro, que es un método nuevo de propagación de plantas. Uh-huh. Trabajamos en distintos cultivos, tenemos ya 40 años, este año estamos cumpliendo 40 años a nivel mundial. En Chile estamos también cumpliendo 29 años y nos dedicamos a la multiplicación de plantas de distintas especies. Yeah. Y una de estas especies de las que vamos a hablar hoy, las que estamos nosotros trabajando, en las frutillas, y así nace este convenio.
0: De hecho, ya en esa localidad de la región metropolitana es bien fuerte el desarrollo de la fruticultura y en particular el tema de la frutilla. Bueno, cuéntanos entonces cómo nace esta iniciativa. Tengo entendido que hay un convenio de por medio, que participa también la municipalidad, ¿no? Cuéntanos un poco cómo nace esta iniciativa. ¿Qué es lo que ustedes constataron en terreno que los motivó a poder acercarse y poder desarrollar esto?
4: Sí, como te comentaba, nosotros nos dedicamos principalmente a la multiplicación de plantas, de árboles mayores, podríamos decir, cerezos, manzanos, uh-huh. olivos también. Ese es como nuestro fuerte, pero dentro de nuestro trabajo de diversificación que hemos hecho en los últimos años, también hemos desarrollado otros cultivos como son los berries, uh-huh. entre ellos la frutilla. Y esto nos ha llevado a recorrer distintas zonas del país donde están estos focos productivos. Y una de las principales zonas productivas del país, que representa alrededor del 35% de la producción nacional de frutilla, es la comuna de San Pedro de Melipilla. Entonces hemos tenido que ir con el equipo técnico varias veces y esto ha generado una muy buena relación con la ilustre municipalidad de San Pedro de Melipilla, con su área de agricultura, con Nancy Villagra, que es la persona a cargo de la oficina de agricultura, y también con el alcalde Manuel Devia. Bueno. Él también nos ha apoyado en todas las iniciativas. Y así nace, a través de esta relación, nace este convenio que busca ayudar a los pequeños productores de la zona.
0: Ya, perfecto. Bueno, y en ese sentido, ¿qué es lo que aporta Agromillora? ¿Qué es lo que le entrega a no solamente a los agricultores, sino que también obviamente al desarrollo productivo de esta localidad, ¿no?
4: Sí, aparte de nosotros comercializar plantas, nosotros no desarrollamos genética, pero sí tenemos mucha relación con las principales casas genéticas de todo el mundo. Como estamos uh-huh. No lo comenté antes, pero también tenemos presencia en 12 países del mundo. Entonces eso nos lleva a tener yeah. muy buena relación con los distintos genetistas del mundo. Y esto nos hace tener la oportunidad de traer genética de primer nivel a Chile y entregarla a los productores a través de una planta de calidad. Como te comentaba, llevamos 29 años produciendo plantas, entonces tenemos ese conocimiento de poder entregar una planta de calidad. Nuestra planta, a diferencia de las plantas que se hacen o se han hecho históricamente en Chile, uh-huh. es una planta que es una tecnología que es vivero de altura. ¿Qué quiere yeah. decir esto? Que es una planta que no toca suelo, por ende está menos propensa a las enfermedades del suelo.
0: Claro.
4: Una planta que tiende a ser mucho más sana y siempre con el seguimiento y acompañamiento del SAC. Entonces, lo que nosotros entregamos en primer lugar, y lo que queremos entregar, es acceso a los pequeños productores a genética de primer nivel y con plantas de calidad. Ese es nuestro foco.
0: Ya, ustedes hablan de un modelo de producción que genera calidad, sanidad y eficiencia. Esto tiene que ver con la variedad Alpina 10 que ustedes trabajan, ¿no?
4: Sí. Yeah. Aquí se mezclan dos cosas. Una es la variedad, que es una variedad de día neutro, de origen italiano, que trajimos también desde Brasil, desde una universidad. Ya. Yeah. Se mezcla con este sistema de producción que te comentaba, que es en altura, que es con un seguimiento constante del SAC, con visitas periódicas, lo que nos permite, esta mezcla nos permite tener una planta de calidad, sana, porque está con todos los análisis virológicos y todo lo que nos pide el SAC, y de calidad por el sistema de producción y por la experiencia que también tenemos con esto.
0: Claro. Bueno, hablemos de algunas cifras. Por supuesto que nos interesa saber en cuanto al beneficio para los agricultores, con cuántos están trabajando y cuáles son los beneficios concretos para estos agricultores con los que están, digamos, impulsando esta iniciativa.
4: Sí, el beneficio apunta a una parte de los productores de San Pedro. En el tiempo queremos ir integrando más productores. Son alrededor de 450 productores los que podrían acceder al beneficio. Este beneficio consta de que el productor haga un pago inicial de las plantas que necesite llevar para su campo de un 10% más el IVA total de la factura, podríamos decir. Uh-huh. Y el 90% restante lo dividimos en dos cuotas que son a fin de año, en noviembre y diciembre. Y ahí saltamos la totalidad de lo que valen las plantas. La idea de esto, si bien el convenio comenzó entre febrero y marzo, la idea era que los productores pudieran establecer su campo en esas fechas y cuando ya tuvieran fruta y por ende retornos, pudieran pagar las cuotas que les
0: claro,
4: quedaban.
0: Claro,
4: esa
0: claro.
4: es como la modalidad, la idea, cómo nace. Uh-huh. Pero también lo estamos extendiendo para que también al final va a ser una oportunidad para los productores poder pagar algo ahora en estos meses y después poder pagar a fin de año la totalidad.
0: Entonces, eso me te iba a preguntar, porque a propósito, bueno, lo conversábamos antes de fuera de micrófono, pero el tema del contexto de la lluvia, estos sistemas frontales, que la verdad que han tenido consecuencias fundamentalmente en el Norte Chico, Zona Centro, y acá también obviamente por supuesto que hay consecuencias, pero algunos agricultores pueden verse con eventuales demoras o complicados, digamos, de cumplir este compromiso, que por supuesto que adquirieron con mucho interés. ¿Ustedes están pensando por ahí en una flexibilización, una ampliación del plazo de este convenio, no sé, como en atención a este contexto, a esta realidad, no?
4: Sí, de todas maneras vamos a revisar caso a caso. Lo que queremos es ampliar el tema para poder que los productores que no han optado todavía a este beneficio, a esta modalidad, puedan también hacerlo ahora en estos próximos meses. Esa es como una de las cosas y también lo estamos revisando, dadas las circunstancias en las que estamos, poder llevarlo a cabo el próximo año. Estamos en revisión de eso, pero la idea es poder vincularnos con los pequeños productores.
0: ¿Por qué esta es una primera iniciativa que ustedes desarrollan de esta naturaleza o han tenido iniciativas de este tipo antes aquí en Chile?
4: Nosotros nos ubicamos, no lo dije al principio, pero nos ubicamos en la séptima región. Nosotros estamos entre Curicó y Talca y en esa zona siempre hemos sido los proveedores de los proyectos INDAP o PRODESAL. Siempre nosotros hemos abastecido de planta y con algunas modalidades también de pago para ese tipo de proyectos. Uh-huh. Siempre hemos vinculado con colegios de la zona, colegios municipales, colegios agrícolas, que también siempre hemos estado vinculados a la comunidad. Ahora este es un proyecto que lo estamos llevando más allá de la región. Entonces eso es lo interesante.
0: Vale.
4: Es un cultivo en el que estamos comenzando la frutilla. Llevamos alrededor de 3 o 4 años haciendo plantas de frutilla. Por ende, estamos recién viendo las zonas que podemos vincularnos, pero sabemos que la frutilla es un cultivo de pequeños productores. Hay una media de menos de una hectárea por productor en este cultivo. Entonces sabemos que si queremos desarrollar nuestro negocio, podríamos decir, también tenemos que hacerlo de acuerdo a las condiciones que puedan tener los productores. Entonces, este es un primer convenio, pero estamos abiertos a la posibilidad de hacerlo con otras zonas.
0: Clarísimo, porque además, bueno, considerando que el más 70% de las explotaciones agrícolas de nuestro país están en manos de la agricultura familiar campesina, entonces es relevante no solamente en términos técnicos, prácticos, exportaciones, sino que también por el tema de la seguridad alimentaria, ¿no? Estamos conversando con Jorge Rodríguez, gerente comercial de Agromillora Sur, acerca de esta iniciativa que están desarrollando en beneficio de los fruticultores de Melipilla, acá en la región metropolitana. Oye, un poco lo adelantaste, pero te quería preguntar precisamente proyecciones de esta iniciativa. Me imagino que ustedes están muy contentos con el trabajo que han desarrollado, no solamente en la séptima región donde están ustedes radicados hace años, sino que también esta novedad en Melipilla en términos de la fruticultura. Pero podemos, ya están considerando quizás replicar esta iniciativa en otros puntos del país, dentro de la región metropolitana o en otras regiones también, pensando solo en fruticultura o también ampliándose a otros rubros, no sé.
4: Sí, nosotros estamos trabajando en distintas zonas, como te comentaba, las zonas productoras de frutillas de Chile, que son San Pedro de Melipilla, Séptima Región Costa, Chanco, Peyúgue, uh-huh. Y también estamos viendo posibilidades parecidas. La idea es poder, no ha funcionado bien hasta el minuto, hay mucha gente interesada en este convenio, en acceder a esta modalidad, que es una modalidad que sirve mucho a los productores y que tampoco es muy frecuente que se dé. Entonces esta vinculación con las municipalidades para nosotros es algo que comenzó acá, pero que lo queremos llevar también a las otras zonas productoras de frutillas, siempre pensando en que un productor pequeño el que tiene frutillas, no como otros cultivos en los que trabajamos que ya son más grandes. Entonces la idea es poder vincularnos con estos pequeños también, no solo con las empresas grandes o con el privado.
0: Claro, claro. Vale, vamos a estar muy atentos aquí entonces en Radio Milagri a las novedades que nos puedan contar desde Agromillora en esta iniciativa que es bien interesante. Oye, ya para ir cerrando, Jorge, te iba a preguntar, bueno, y recapitulemos, en el fondo esto no solamente es un beneficio netamente productivo, sino que por lo que entiendo nos has contado aquí, lo que ustedes entregan es acceso a plantas de calidad, pero también ustedes entregan conocimiento técnico y a su vez también ciertas herramientas de financiamiento a los agricultores. ¿Qué visión o qué evaluación tienen de respecto de la respuesta que han tenido precisamente no solo los agricultores, sino que instancias o entidades como la Municipalidad de Melipilla en torno a este beneficio? Y un poco remarcar el objetivo que de Agromillora tras esta iniciativa, ¿qué los motiva como empresa, ¿no?
4: Sí, el respaldo de la municipalidad ha sido súper relevante para nosotros para poder, una, entender que hay una posibilidad y hay una posibilidad de ayudar a estos pequeños productores. Por otro lado, también ellos nos han ayudado a poder ver quién tiene el interés y cumple con los requisitos también para poder hacerlo. Y también creemos, y lo hemos hablado con nuestro equipo, que el tener pequeños productores con plantas de calidad, con asesoría técnica, con acceso a financiamiento, los va a llevar a producir más, a producir calidad y a ser sostenible en el tiempo. Es por esto que estamos haciendo estos convenios con los pequeños productores. Esa es la idea, uh-huh. Dar una asesoría también y una ayuda integral. La planta, asesoría técnica y oportunidades de financiamiento, que al final es lo que necesitan, sobre todo en estos tiempos de contingencias.
0: Así es. Oye, bueno, para cerrar ya, quienes nos hayan escuchado y le hayan interesado, y no me cabe duda que más de alguien le va a interesar esta iniciativa que ustedes están haciendo desde Agromillora, ¿cómo se puede contar, cómo conocer, digamos, el quehacer de ustedes, cuáles son los productos y programas que tienen o que quieran interesarse? Por ahí alguien esté escuchándonos y diga, oye, ¿por qué no postular o tratar de hablar con Agromillora? Por ahí podemos hacer algo en nuestra comuna. ¿Cómo contactarse con ustedes? ¿Cómo conocer acerca de los distintos productos e iniciativas que ustedes desarrollan?
4: Sí, bueno, a través de las redes sociales nos pueden visitar en LinkedIn, Agromillora Group, en Facebook, Agromillora Sur. Uh-huh. También está la página web www.agromillora.com o .cl, de los dos aparece. Pueden escribirnos a través de la página, nosotros tomaremos contacto en corto tiempo con quien tenga interés y nos juntaremos a conversar. Como te comento, estamos abiertos a las posibilidades. Y no solo en frutilla, nosotros Perfecto. Trabajamos en distintos frutales, en frambuesa, en arándano, manzano, cerezo, almendro, ciruelo. Tenemos una diversidad de especies que podrían interesar y servir al que lo necesite, que nos pueda contactar. Eso no hay problema.
0: Perfecto. Jorge Rodríguez, gerente comercial de Agromillora Sur. Queremos darte las gracias por haber venido acá a Radio Minagri a contarnos de esta interesante iniciativa que están desarrollando en beneficio de agricultores de Melipilla.
4: Muchas gracias, Luis, por la oportunidad y esperamos seguir conversando de otras cosas más.
0: Así es, muchas gracias. Bueno, vamos a poner punto final a esta edición de Chile Rural, pero como siempre los vamos a dejar con importantes consejos. 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Y Y al cierre queremos recordarles nuevamente que el Ministerio de Agricultura informó que las compañías de seguros Sura Seguros y HDI Seguros ampliaron hasta 45 días el plazo para que los agricultores que tenían contratados seguros agropecuarios con subsidio estatal de agroseguros y de INDAP y que sufrieron daños a causa del temporal de lluvia que afectó a algunas regiones del país puedan presentar el denuncio respectivo para dar inicio al proceso de liquidación y al posterior pago de indemnización si es que corresponde. Las denuncias se realizan directamente en las compañías de seguros donde se contrató la póliza, en este caso en HDI Seguros o Sura Seguros, con el corredor de seguros y otras entidades que operan con estos mecanismos, y en el caso de los usuarios del INDAP, en las agencias de área presentes en cada región del país. Así que ya lo saben, 45 días, una excepción en el marco de estos sistemas frontales que están afectando a buena parte de nuestro país. Ahora sí, ponemos punto final a esta edición de Chile Rural. Gracias nuevamente por acompañarnos una semana más. Nos encontramos la próxima semana. Que estén bien, cuídense. Un abrazo. Chao, chao.
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1: 12:48.
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1: Son las 12 horas, 54 minutos.
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1: Son las 12 horas, 55 minutos.
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Hemos presentado Desde nuestra tierra, Chile canta. Una variada sensación de matices de identidad. 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
2: 1:00 p.m. 2 minutos.
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6: La temperatura, 11 grados.
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1: 1:32 p.m. 32 minutos.
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0: Es la 1:00 p.m. 47 minutos.
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3: Una sintonía que no se detiene, gracias por preferirnos. El consumo de comidas muy procesadas por parte de las mujeres embarazadas se vincula a un mayor riesgo de que sus hijos padezcan sobrepeso y obesidad, según muestra un estudio. Las conclusiones de investigación impulsada por los Institutos Nacionales de la Salud de Estados Unidos y publicada en una revista especializada son relevantes esencialmente para las familias de bajos ingresos cuya dieta consiste mayormente de productos procesados y envasados. Los resultados muestran que el consumo de alimentos ultraprocesados por parte de la madre está asociado con un mayor riesgo de sobrepeso u obesidad en su criatura, indica el artículo. Por ejemplo, se detectó un riesgo un 26% más alto en el grupo con el nivel más alto de consumo de productos procesados por parte de las madres, 12,1 porciones al día, comparado por el grupo de consumo más bajo, 3,4 porciones por día. Los alimentos ultraprocesados, como bocadillos, horneados, salados y envasados, las bebidas gaseosas y los cereales azucarados que se encuentran en las dietas modernas de estilo occidental están vinculados con aumento de peso entre los adultos, indica el artículo. Vamos a continuar en compañía. Gracias por preferirnos.

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2: 14 horas, 2 minutos.
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5: La temperatura, 13 grados.
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0: Les extendemos un cariñoso saludo de parte de todo el equipo de La Voz de la Esperanza. Es un placer poder saludarles desde nuestros estudios en Los Ángeles, California. Hoy tenemos un programa lleno de bendiciones para usted que con mucho cariño y con la ayuda de Dios hemos preparado. Al finalizar nuestro programa, compartiremos con usted las diferentes maneras en que puede comunicarse con nosotros y así también ser parte de La Voz de la Esperanza. Y ahora, para comenzar nuestro programa, le dejamos con las palabras de la nutricionista Nessie Pitao-Grieve con el segmento Buena Salud. Su tema será la prevención.
1: Cuando hablo de prevención, menciono una de las acciones más importantes para mantener la salud: evitar enfermedades. La prevención y la detección precoz de la enfermedad son dos pilares básicos para mantener el estado de salud. Además de los hábitos de vida saludable, la vacunación también es fundamental para la prevención. Y respecto a la detección precoz, la realización de exámenes médicos periódicos es clave. Estudios urológicos para el cáncer de próstata, exámenes ginecológicos para cánceres de mama y cérvix, colonoscopías para el cáncer de colon, espirometrías para detectar la enfermedad pulmonar obstructiva crónica, etc. Una revisión médica es la inversión que conlleva el mayor beneficio, lozanía y bienestar. Recuerda, cuida tu salud y vivirás mucho mejor. Que Dios te bendiga.

0: Y ahora con ustedes, la voz de la esperanza, en la palabra del pastor Omar Grieve. Su tema será, ¿podemos comunicarnos con Dios?
1: Amigos oyentes, Jesús en Juan 16:23 nos dice, «Todo cuanto pidiereis al Padre en mi nombre, os lo dará». Dice una conocida autora cristiana que Dios nos habla por la naturaleza y por la revelación, por su providencia y por la influencia de su Espíritu. Pero esto no es suficiente. Necesitamos abrirle nuestro corazón. Orar es el acto de abrirle nuestro corazón a Dios como un amigo. No es que se necesite esto para que Dios sepa lo que somos, sino a fin de capacitarnos para recibirlo. La oración no baja a Dios hasta nosotros, antes bien, nos eleva a Él. Así dice El Camino a Cristo, páginas 137 y 138. Me conmovió la oración de una niñita de 5 años cuando oró así. Querido Dios, por la noche el cielo se ve muy grande y tú estás tan lejos. ¿Sabes que estoy aquí? Señor, tengo muchas cosas que decirte. Gracias por mi bicicleta. ¿Podrías hacer otras cosas para mí si crees que es bueno? Pero, ¿cómo puedo yo saber que me estás escuchando? Si yo pudiera gritar bien fuerte o si tuviera una radio que alcanzara hasta donde tú estás o si tuviera un teléfono para hablar con el cielo, entonces tal vez me podrías oír. Pero si hablo así como ahora, ¿me puedes escuchar? Por favor, Señor, si me estás escuchando, si de veras me oyes, ¿no podrías hacer algo para que yo lo sepa? ¿Algo de veras especial? ¿Apagar o encender una estrella, por ejemplo? Al igual que esta niña, ¿acaso no hemos deseado alguna vez tener alguna muestra tangible de que Dios nos escucha? ¿Es posible comunicarse con Dios y tener la certeza de que nuestro mensaje ha llegado a destino? Pero, aunque Dios oiga, contesta como ha dicho que lo hará. A través de la historia, los seres humanos no siempre han comprendido con claridad esta verdad. Muchos pensaron que no podían orar directamente a Dios y que necesitarían que alguien intercediera por ellos. Pero el apóstol Pablo dice en 1 de Timoteo, capítulo 2, versículo 5, «Porque hay un solo Dios y un solo mediador entre Dios y los hombres, Jesucristo hombre». Amigos oyentes, para hablar con Dios por medio de la oración, no necesitamos hacer citas ni filas. Podemos llamar al cielo por línea directa. Jesús afirmó en Juan 16:23, «Todo cuanto pidiereis al Padre en mi nombre, os lo dará». Ese nombre es nuestra unión con el cielo. Constituye nuestra seguridad de que Dios estará escuchando. Ahora bien, ¿significa esto que Dios hará todo lo que le pidamos? ¿Cómo podríamos creer que Dios se ha comprometido a realizar cualquier cosa sin restricciones ni condiciones? No es así. Nuestras oraciones, nuestras peticiones deben estar de acuerdo con la voluntad divina, sujetas a su aprobación. El apóstol Juan afirma, y esta es la confianza que tenemos en él, que si pedimos alguna cosa conforme a su voluntad, él nos oye. 1 de Juan 5:14. El verdadero milagro de la oración no es que pueda cambiar las cosas, más bien, lo que puede cambiar es a nosotros mismos. No consiste en ponernos en contacto con un poder capaz de cambiar los acontecimientos, sino en permitirnos acceso a la sangre de Cristo, la cual puede limpiarnos. En resumen, Dios oye nuestras oraciones, siempre las contesta. A veces dice sí a nuestros pedidos, otras veces los niega. Pero podemos tener la certeza absoluta de que nos oye, de que se preocupa por nosotros y de que su respuesta será idéntica a la que nosotros escogeríamos si pudiéramos conocer el futuro como Él lo conoce. Las tinieblas del mal cercan a aquellos que descuidan la oración. Sin oración incesante y vigilancia diligente, corremos el riesgo de volvernos indiferentes y desviarnos del sendero recto. Estimados oyentes, hagamos cuanto podamos para tener una comunión continua entre Jesús y nuestra alma. Él mismo, cuando habitó entre los hombres, oraba diariamente. Ese fue el secreto de su vida de santidad y sin pecado, aunque tentado en todo como nosotros. Él es nuestro ejemplo, y si el Salvador de los hombres, el Hijo de Dios, sintió la necesidad de orar, ¿cuánto más nosotros, débiles mortales, imitemos a Jesús?

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1: Muchísimas gracias, amigo, amiga oyente, por su atención. Dentro de una semana, por esta misma emisora y a la hora de hoy, volveremos con otro importante mensaje espiritual. Y ahora, nos despedimos de nuestros oyentes diciendo a cada uno de ellos: Dios te bendiga y te guarde. Haga resplandecer Dios su rostro sobre ti y tenga de ti misericordia. Dios alce a ti su rostro y ponga en ti paz.
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1: 14 horas, 34 minutos.
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El consumo de comidas muy procesadas por parte de las mujeres embarazadas se vincula a un mayor riesgo de que sus hijos padezcan sobrepeso y obesidad, según muestra un estudio. Las conclusiones de investigación impulsada por los Institutos Nacionales de la Salud de Estados Unidos y publicada en una revista especializada son relevantes esencialmente para las familias de bajos ingresos cuya dieta consiste mayormente de productos procesados y envasados. Los resultados muestran que el consumo de alimentos ultraprocesados por parte de la madre está asociado con un mayor riesgo de sobrepeso u obesidad en su criatura, indica el artículo. Por ejemplo, se detectó un riesgo un 26% más alto en el grupo con el nivel más alto de consumo de productos procesados por parte de las madres, 12,1 porciones al día, comparado por el grupo de consumo más bajo, 3,4 porciones por día. Los alimentos ultraprocesados, como bocadillos horneados, salados y envasados, las bebidas gaseosas y los cereales azucarados que se encuentran en las dietas modernas de estilo occidental están vinculados con aumento de peso entre los adultos, indica el artículo. Vamos a continuar en compañía. 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

0: 14 horas, 46 minutos. 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
2: 3:04 PM.
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5: La temperatura, 15 grados.
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0: la temperatura 16 grados.
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5: 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El consumo de comidas muy procesadas por parte de las mujeres embarazadas se vincula a un mayor riesgo de que sus hijos padezcan sobrepeso y obesidad, según muestra un estudio. Las conclusiones de investigación impulsada por los Institutos Nacionales de la Salud de Estados Unidos y publicada en una revista especializada son relevantes esencialmente para las familias de bajos ingresos cuya dieta consiste mayormente de productos procesados y envasados. Los resultados muestran que el consumo de alimentos ultraprocesados por parte de la madre está asociado con un mayor riesgo de sobrepeso u obesidad en su criatura, indica el artículo. Por ejemplo, se detectó un riesgo un 26% más alto en el grupo con el nivel más alto de consumo de productos procesados por parte de las madres, 12,1 porciones al día, comparado por el grupo de consumo más bajo, 3,4 porciones por día. Los alimentos ultraprocesados, como bocadillos horneados, salados y envasados, las bebidas gaseosas y los cereales azucarados que se encuentran en las dietas modernas de estilo occidental, están vinculados con aumento de peso entre los adultos, indica el artículo. Vamos a continuar en compañía. 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
1: 3:31 p.m.
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0: 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Le contamos que científicos en Francia, con la colaboración de Suecia y Corea del Sur, concibieron una nueva molécula para detectar las células cancerígenas y poderlas destruir gracias al uso de la luz, la llamada terapia fotodinámica. Escuchemos este reporte de Salud y Bienestar de Radio Francia Internacional.
1: Utilizar la luz para combatir las células cancerígenas es una herramienta que se utiliza desde hace tiempo, las llamadas terapias fotodinámicas. Pero, ¿cómo hacer visibles y fotosensibles las células cancerígenas que se busca eliminar? Gracias a unas moléculas, los fotosensibilizadores que se van a acumular en las células malignas y de este modo, las células cancerígenas se destruyen al contacto con la luz. Y si bien ya existen algunas moléculas de este tipo, un equipo de investigadores de Suecia, Corea del Sur y Francia ha concebido una nueva molécula llamada DBI, mucho más eficaz y con menos efectos secundarios que las moléculas existentes. Darío Puchan Sánchez, del laboratorio Moltec Anjou, del CNRS y de la Universidad de Angers, en la región de la Loira, al oeste de Francia, es uno de los científicos que ha trabajado en esta nueva molécula prometedora.
2: Esta molécula es una molécula que viene de un derivado que es un tinte que se usa para teñir ropa de color naranja, y con unos pequeños cambios en el laboratorio, usando productos que son completamente sostenibles con el medio ambiente, todo bastante barato y sin utilizar ningún tipo de metal pesado ni nada tóxico, hemos conseguido hacer una molécula que ha sacado resultados entre unas 10 y 100 veces mejores que muchas moléculas en la terapia fotodinámica para tratar el cáncer. La terapia fotodinámica, voy a explicar un poco lo que es, se usa un medicamento, que en este caso sería nuestra molécula, que se llama fotosensibilizador. Y lo que se hace es, cuando se le da luz, se le irradia con luz, es capaz de generar otras moléculas que son tóxicas para las células, matándolas. Y esto se busca que ocurra en células cancerígenas. Además, se busca que fármacos como el nuestro, que es muy, muy sensible para ir a ciertas partes. Entonces, lo bueno que tiene este fármaco que hemos diseñado es que es muy tóxico en muy bajas cantidades, pero solo cuando se le da con la luz, algo muy importante para ser un fármaco dentro de esta familia, que es mucho más eficaz que los tratamientos actuales que se están implementando, porque la terapia fotodinámica es una realidad y actualmente se usa, solo que son fármacos muy caros y muy difíciles de conseguir, y este es sostenible y bastante barato en fabricar, por lo que se podría fabricar a gran escala, incluyendo escala de toneladas al año.
1: Antes de entrar en detalle sobre esta molécula, si recuérdanos un poco esta terapia que se llama fotodinámica.
2: Sí, esta terapia es una terapia en la que se usa un medicamento que es capaz de absorber luz, y una vez que absorbe luz es capaz de generar unas sustancias tóxicas que matan a las células. Entonces, la idea que hay con esta terapia es, al paciente se le administra esta molécula unas, podemos decir, 24 o 48 horas antes, y luego lo que se hace es, se irradia con la luz, esta molécula se encuentra dentro de una parte de la célula que va selectivamente, en este caso el DBI, va a una zona muy concreta de la célula, que es mucho más común encontrar esta zona en células cancerosas, por eso esta molécula va tan bien, y lo que se busca es que mate las células solo cuando da la luz. Si no da la luz, no mata las células. Entonces, lo que tenemos es un tratamiento que es muy sensible, ya que solo es a la zona a la que se da la luz. Podemos cerrar mucho el círculo de solo atacamos a células malignas, y además no deja cicatrices, no tiene tantos efectos secundarios como tiene un tratamiento como podría ser una quimioterapia, una radioterapia, que sí que tiene efectos secundarios muy fuertes. y lo más importante es que se usa en cantidades muy bajas. Entonces se puede complementar con otros tratamientos como podría ser una quimioterapia en un caso general.
1: Muy bien, entonces se trata pues de esta terapia que ya se usa, que es poco invasiva, y entonces en lo que están trabajando es en esta nueva molécula que es la que vamos a decir tiñe o trabaja, o es lo que le llaman un fotosensibilizador, ¿verdad?
2: Sí, fotosensibilizador significa que la molécula cuando le da la luz genera sustancias tóxicas, en el caso de la terapia fotodinámica.
1: Y esta nueva molécula, ¿cómo se llama? Y bueno, ya usted lo mencionó algunas de las ventajas, pero ahora sí vamos a entrar de lleno sobre esta nueva molécula en la que están trabajando. ¿Cómo se llama y por qué tiene tantas, pues sí, por qué despierta tantas esperanzas?
2: Esta molécula, el nombre que nosotros le hemos dado, se llama DBI, ¿vale? Es un nombre que le hemos dado nosotros cortito, ya que el nombre científico es muy grande, y es una molécula bastante pequeña. Está formada por átomos que no pesan, átomos que tenemos en nuestro cuerpo, como puede ser el carbono o el oxígeno, cosas que somos más familiares. Y la cualidad es que tiene es que es muy barata producirla y es muy sostenible. Nosotros aquí en el laboratorio, siendo que es un laboratorio que no es una industria, podemos fabricarla si quisiéramos en kilogramos, aunque una industria farmacéutica podría hacerlo aún más con muchísimo menor precio que los fármacos que actualmente se están vendiendo para esto. Además, es una molécula que viene de un tinte que ya se conocía y que se usan toneladas al año para teñir ropa. Entonces, eso hace que una enzima que aún sea más barato y más accesible.
1: Y entonces que la idea es que la persona, el paciente va, bueno, todavía no, está apenas en experimentación, pero cuando ya se avance más, el paciente ingiere esta, una cápsula con estas moléculas y va a llegar a las células cancerígenas. ¿Cuál es el mecanismo?
2: O sea, por ahora las pruebas que se han hecho han sido en cultivos celulares y en unos peces que hay en los laboratorios y ahí se pone por encima, digamos, se ponen unas gotas por encima o a los peces, por ejemplo, cuando está en época embrionaria se hace. La idea principalmente es que estas moléculas son muy buenas para tratar cánceres superficiales, es decir, un cáncer, por ejemplo, de garganta, un cáncer de piel, entonces en ese tipo de cánceres sería bastante más fácil, por ejemplo, aplicarla directamente sobre esa zona y que se absorba.
1: Muy bien, entonces es por aplicación. Entonces, este tinte, por decir así, si puedo decirlo así, va a llegar, se va a acumular en las células cancerígenas y el contacto con la luz va a hacer toque, o sea, va a matar a la célula cancerígena. Ese es el procedimiento.
2: Sí, la evita que se reproduzcan y las mata. O sea, entonces evita que crezca el tumor y se expanda, como pasa con muchos tumores que se expanden por la sangre, y mata la célula. Entonces estás acabando con el cáncer en esa zona donde estás dando la luz.
1: ¿Cuánto falta? ¿En qué etapa están? ¿Y cuánto falta para que haya ensayos clínicos?
2: La molécula se está llevando ya. Se está pensando en llevar ensayos clínicos. Actualmente, para sacar un fármaco se necesitan unos 13 años. Realmente, vale, llevamos mucho tiempo en esta investigación, pero no somos una multinacional de fármacos. Entonces, no sabemos cuánto va a tardar en eso. Lo que sí que tenemos son las pruebas de que esta molécula funciona, por lo menos en todo lo que hemos probado, y tiene muchísimos mejores resultados que hasta ahora. Ahora, esta parte ya no depende tanto de nosotros, como por ejemplo yo que estoy haciendo esta molécula, que soy el que la hace, no depende tanto de mí. Esta fase de fases clínicas ya depende de nuestros compañeros en Suecia, porque es un poquito todo. Trabajamos varias universidades de todo el mundo y cada uno como que tiene su parte.
1: Ahora, esta terapia, la terapia en sí, la terapia fotodinámica, ¿hace cuánto que existe y para qué tipo de cáncer se utiliza?
2: A ver, pues la terapia fotodinámica realmente se entregó un premio Nobel a principios de 1900 en el que se demostraba que ya era posible crear ciertas anomalías en la piel. Actualmente la FDA, la Agencia del Medicamento Americana, sí que tiene aprobado para tratamiento para cánceres de esófago, pulmones y piel, es decir, cáncer de garganta, de pulmón y de piel. Además de que se está usando para aliviar síntomas de otros cánceres cuando salen hacia la superficie.
1: O sea, digamos que lo que es nuevo es que están ustedes trabajando en un nuevo fotosensibilizador.
2: Sí, que a diferencia de los actuales es mucho más barato, no tiene ningún metal que lo haga tóxico y que aún encima funciona 100 veces mejor. Para que te hagas una idea, con nuestra molécula estamos consiguiendo que en una concentración, como echar un gramo de nuestra molécula en una piscina de 40 millones de litros de agua, seamos capaces de matar las células. Esa es la concentración con la que estamos manejando los experimentos que se han hecho en células y en PC.
1: ¿Cuál es la importancia de esta molécula?
2: Es una molécula muy barata, tiene un funcionamiento distinto a la mayoría de moléculas que se están aplicando ahora, lo que hace que su funcionamiento y eficacia sea mejor. No es una molécula tóxica y, sobre todo, que se puede fabricar de una manera barata a gran escala, algo que también se busca mucho en los fármacos. O sea, tiene como que todo lo positivo que podamos encontrar. Es una molécula que funciona muy bien. No es tóxica para el cuerpo sino se da luz a la zona donde se ha puesto esta molécula. No es tóxica, las células siguen viviendo. Y es barata, sostenible y se puede aplicar a comercialización y a la industria.
1: Bueno, así lo que quizás muchos se preguntan es cómo dieron con esta idea de utilizar este tinte que ya se usa para otra cosa, para teñir los textiles.
2: Pues mi director de tesis empezó con unos proyectos hace años con este textil, que realmente no había, era simplemente textil, nadie había jugado un poco químicamente a transformarlo, a ver qué pasaba. Entonces empecé a iniciar una investigación hace unos años y ahora estoy yo metido en ese proyecto y realmente cuando tuvimos la molécula observamos que había unos resultados que no eran como los que habíamos tenido antes. Entonces, mi laboratorio es un laboratorio en el que nosotros hacemos moléculas, pero no tenemos el potencial de maquinaria o de biología para poder hacer esto. Entonces, lo mandamos a Lyon, a uno de nuestros colaboradores, a Cyril, y nos enseñó que esta molécula podría servir para esto, para tratar el cáncer. Entonces, cuando recibimos estos buenos resultados, con otra colaboración que tenemos con los chicos de la Universidad Umea en Suecia, con el grupo de la señora Nassim, les mandamos la molécula y empezaron a probarla en células, en peces, y vieron que estaban obteniendo unos resultados que nunca habían obtenido con moléculas de este tipo. Entonces, al final nosotros aquí hacemos algo, vemos que no es igual a lo que tenemos, y conforme vamos enviando a gente, se va descubriendo más cosas. Esto es lo bueno de este proyecto, que es un proyecto que ha trabajado mucha gente especialista en su tema y que conforme iba pasando por esa gente se iban descubriendo más y más cosas.
1: Escuchábamos a Darío Puchan Sánchez del laboratorio Moltec Anjou de la Universidad de Angers y del CNRS en Francia.
0: Así es, los resultados hechos en el laboratorio muestran que esta molécula es más eficaz que los fotosensibilizadores actuales, además de ser más barata su obtención, pues proviene de un colorante que se utiliza para teñir los textiles. Salud y bienestar, un espacio que trae Radio Francia Internacional especialmente para nuestros auditores. Vamos a continuar con la compañía musical que siempre destaca aquí en Radio Universidad Adventista.

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gran cantidad de amigos tenemos mediante nuestra programación. Gracias por estar junto a nosotros disfrutando de la radio a esta hora. La enfermedad de Parkinson es una enfermedad neurodegenerativa que por ahora no tiene cura, pero su detección en una etapa temprana permite mejorar la calidad de vida de las personas afectadas. En los últimos años se han desarrollado una multitud de métodos para facilitar la detección de la enfermedad antes de que se manifiesten los síntomas clínicos que aparecen en las fases avanzadas. Por ejemplo, recientemente el Instituto Tecnológico de Massachusetts, en Estados Unidos, presentó un sistema capaz de discernir la presencia y la severidad de la enfermedad a través de la respiración del paciente durante el sueño, aunque para realizar la exploración con éxito, esta técnica requiere la instalación en el domicilio del paciente de equipamiento especializado y un tanto sofisticado tecnológicamente. Un equipo integrado, entre otros, por George Constaclis de la Universidad Politécnica de Madrid, ambas instituciones en España, ha realizado un estudio en el que se ha comprobado que un sistema automático de apoyo a la decisión es capaz de reconocer entre sujetos aparentemente sanos a pacientes con la enfermedad en una fase inicial, y lo ha hecho a través del análisis de sus risas y con un alto porcentaje de acierto. En concreto, el sistema de apoyo a la decisión alcanzó una tasa de acierto del 83% al clasificar a las personas como sanas o con un inicio de enfermedad de Parkinson. Las risas fueron grabadas en un estudio mientras las personas visionaban varios videos de humor de forma aleatoria, incluyendo chistes y monólogos divertidos. Las sesiones duraban media hora aproximadamente. Las risas grabadas durante esas sesiones fueron segmentadas manualmente para generar los datos con los que entrenar el sistema estaba desarrollado. Detectar la enfermedad de Parkinson en la risa del paciente. Se lo comentamos a esta hora. Gracias por estar en nuestra sintonía.

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2: 16:05.
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5: La temperatura, 16 grados.
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0: Son las 16 horas.
1: 16 minutos.
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1: 16:30.
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0: Son las 16 horas, 45 minutos.
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El consumo de comidas muy procesadas por parte de las mujeres embarazadas se vincula a un mayor riesgo de que sus hijos padezcan sobrepeso y obesidad, según muestra un estudio. Las conclusiones de investigación impulsada por los Institutos Nacionales de la Salud de Estados Unidos y publicada en una revista especializada son relevantes esencialmente para las familias de bajos ingresos cuya dieta consiste mayormente de productos procesados y envasados. Los resultados muestran que el consumo de alimentos ultraprocesados por parte de la madre está asociado con un mayor riesgo de sobrepeso u obesidad en su criatura, indica el artículo. Por ejemplo, se detectó un riesgo un 26% más alto en el grupo con el nivel más alto de consumo de productos procesados por parte de las madres, 12,1 porciones al día, comparado por el grupo de consumo más bajo, 3,4 porciones por día. Los alimentos ultraprocesados, como bocadillos, horneados, salados y envasados, las bebidas gaseosas y los cereales azucarados que se encuentran en las dietas modernas de estilo occidental, están vinculados con aumento de peso entre los adultos, indica el artículo. Vamos a continuar en compañía. Gracias por preferirnos.

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2: 5:03 p.m.
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3: La temperatura, 17 grados.
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0: 5 de la tarde, 17 minutos. 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
1: 5:34 PM.
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0: La temperatura, 16 grados.
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9: 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El consumo de comidas muy procesadas por parte de las mujeres embarazadas se vincula a un mayor riesgo de que sus hijos padezcan sobrepeso y obesidad, según muestra un estudio. Las conclusiones de investigación impulsada por los Institutos Nacionales de la Salud de Estados Unidos y publicada en una revista especializada son relevantes esencialmente para las familias de bajos ingresos cuya dieta consiste mayormente de productos procesados y envasados. Los resultados muestran que el consumo de alimentos ultraprocesados por parte de la madre está asociado con un mayor riesgo de sobrepeso u obesidad en su criatura, indica el artículo. Por ejemplo, se detectó un riesgo un 26% más alto en el grupo con el nivel más alto de consumo de productos procesados por parte de las madres, 12,1 porciones al día, comparado por el grupo de consumo más bajo, 3,4 porciones por día. Los alimentos ultraprocesados, como bocadillos horneados, salados y envasados, las bebidas gaseosas y los cereales azucarados que se encuentran en las dietas modernas de estilo occidental, están vinculados con aumento de peso entre los adultos, indica el artículo. Vamos a continuar en compañía. Gracias por preferirnos.

0: 5 de la tarde,
1: 46 minutos.
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2: 18:01.
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9: La temperatura, 16 grados.
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1: Radio Universidad Adventista le indica la hora.
2: 7:03 p.m.
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15: 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Para adentrarnos en nuestra carrera, vamos a hablar con uno de nuestros docentes. ¿Cuáles serían las características de un egresado de la UNACH?
16: Un egresado de la UNACH es un profesional que combina conocimientos científicos y un enfoque humano, ayudando a las personas a mejorar su calidad de vida a través de la alimentación y hábitos saludables.
17: Nutrición y Dietética de la UNACH tiene un fuerte enfoque en alimentación vegetariana, siendo la única universidad en Chile que tiene asignaturas de alimentación vegetariana. Es muy fuerte también en internacionalización. Tenemos estudiantes que se han ido a hacer sus prácticas en Argentina, actualmente tenemos algunas que se van a ir a Brasil, y además tenemos la posibilidad de hacer internados en educación, en escuelas, en colegios y también en Ceremis.
15: ¿Qué te motivó a estudiar Nutrición y Dietética?
18: Bueno, principalmente lo que me motivó fue como el interés sobre saber un poco más cómo llevar una alimentación saludable y también cómo poder yo ayudar a otras personas a poder tener una buena relación tanto con la comida y saber cómo alimentarse bien.
15: ¿Por qué recomendarías estudiar en la UNACH?
18: Creo que una de las cosas principales sería que es un lugar seguro.

0: Hay compañerismo, hay cercanía entre los docentes con los estudiantes. Otra de las cosas que como que me incentivó a estudiar en la universidad es que tiene intercambios a otras universidades o lugares de Latinoamérica. 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

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Los niveles de polución del aire de Nueva Delhi superaron más de 30 veces la recomendación de la OMS, manteniendo a la capital india en el puesto de la ciudad más contaminada del mundo y obligando a las autoridades a prolongar el cierre de escuelas. Ya que los niveles de contaminación continúan siendo elevados, las escuelas primarias de Delhi seguirán cerradas hasta las próximas fechas. Los colegios tienen la opción de pasar a dar clases en línea, dijo la ministra de Educación de la capital de Nueva Delhi. El gobierno local decretó además a lo largo de la semana la suspensión de las actividades de construcción no esenciales y la entrada de camiones diésel como parte de un plan gradual que contempla medidas más restrictivas según aumenta la polución del aire, que ha sido criticado por expertos como ineficaces. Nueva Delhi supera 30 veces los límites de contaminación. Vamos a continuar disfrutando de la música, vamos a continuar disfrutando de la compañía tan necesaria a esta hora de nuestra radio.

0: 7 de la tarde, 18 minutos.
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0: Les extendemos un cariñoso saludo de parte de todo el equipo de La Voz de la Esperanza. Es un placer poder saludarles desde nuestros estudios en Los Ángeles, California. Hoy tenemos un programa lleno de bendiciones para usted que con mucho cariño y con la ayuda de Dios hemos preparado. En nuestra página de internet podrá escuchar y descargar este programa completamente gratis. 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Damos inicio a nuestro programa escuchando a nuestra nutricionista Necipita Ogrieve en su segmento Buena Salud. Su tema será Estilo de Vida Mediterráneo.
1: Practicar un estilo de vida mediterráneo es practicar una vida simple, tranquila, relajada, sin prisa pero sin pausa. Esto contribuye a disfrutar de una buena y larga vida. ¿En qué consiste? Come saludablemente la cantidad necesaria. Evita las comidas ultraprocesadas y modera el consumo de sal y azúcar. Mantente hidratado. Camina, sube escaleras, aprovecha todas las oportunidades para moverte. Practica pasatiempos activos, como senderismo y disfrutar de la naturaleza. Evita los hábitos tóxicos, no fumes ni tomes drogas, evita el alcohol. Relaciónate con otros, cuida tu bienestar emocional y duerme lo suficiente para que tu cuerpo y tu mente estén descansados. Recuerda, cuida tu salud y vivirás mucho mejor. Que Dios te bendiga.
0: Y ahora con ustedes, La Voz de la Esperanza, en la palabra del pastor Omar Grieve. Su tema será El Único Pilar.
2: Querido amigo oyente, en la epístola a los Colosenses capítulo 2, versículos 6 al 7, el apóstol dijo: De la manera que habéis recibido al Señor Jesucristo, andad en Él, arraigados y sobreedificados en Él. Estamos acostumbrados a escuchar frases como el único camino o la única puerta. Sin embargo, el único pilar encierra una verdad profunda. Era alrededor de la 1:25 a.m. de la madrugada del 24 de junio de el 2021, cuando se oyó el derrumbe del edificio Champlain Tower South en Miami, Florida, Estados Unidos. El colapso provocó 98 muertes tras el fallo de la estructura, originado por pilares débiles y errores de diseño. Los rascacielos en esa ciudad del sureste de Estados Unidos son esplendorosas obras de ingeniería. Sin embargo, debido a la inestabilidad del terreno blando en esa área costera, el riesgo de hundimientos y la alta presión del viento, se requieren cimentaciones profundas. Y aunque se utilizan estructuras de hormigón armado y acero, con técnicas modernas para garantizar la estabilidad de las torres, de igual manera son esenciales los pilares estructurales robustos. En el ámbito espiritual, podríamos decir que un pilar es la metáfora de la estabilidad. Brinda firmeza, fuerza y apoyo en la fe. El secreto de la victoria es estar sobreedificados en Jesús. Esto significa continuamente construir nuestra vida, nuestra fe y nuestra madurez espiritual sobre el fundamento firme de Cristo y no en doctrinas humanas. Implica un crecimiento activo, afincado en su amor y verdad, para permanecer inquebrantables ante las falsas enseñanzas y las tormentas de la vida. Jesús es el único pilar que nos proporciona un cimiento seguro. El apóstol Pedro lo declaró con valentía ante el concilio del templo en Jerusalén, cuando fue interrogado junto a Juan por haber sanado a un hombre paralítico. En Hechos capítulo 4, versículos 10 al 12, leemos que Pedro, lleno del Espíritu Santo, dijo sin temor: «Sea notorio a todos vosotros y a todo el pueblo de Israel, que en el nombre de Jesucristo de Nazaret, a quien vosotros crucificasteis y a quien Dios resucitó de los muertos, por él este hombre está sano delante de vosotros». Este Jesús es la piedra reprobada por vosotros, los edificadores, la cual ha venido a ser cabeza de ángulo. Y en ningún otro hay salvación, porque no hay otro nombre bajo el cielo dado a los hombres en que podamos ser salvos. La Escritura es clara y contundente: solo en Jesús hay salvación. No existe persona alguna que pueda salvarnos fuera de Él. No hay co-salvador, no hay co-redentor. El profeta Isaías, siglos antes que Jesús viniera a este mundo, como Mesías, lo expresó de manera inequívoca: Yo soy Jehová, y fuera de mí no hay quien salve. Isaías 43:11. En Corea del Sur hay templos sagrados según diferentes creencias y tradiciones. Cada templo tiene varias puertas, pero a la principal le llaman Iljumun, o puerta del pilar único, que representa la separación de lo sagrado con lo profano. Los que acuden a esos templos creen que esa entrada representa la única verdad, el único camino. Esto me llamó la atención. ¿Cómo pueden esas personas, aún sin conocer a Cristo, conservar ese concepto de que solo hay un acceso verdadero? Pensé, ¿cuánto más nosotros debiéramos percatarnos de la maravillosa verdad de conocer a Jesús, el verdadero camino, la verdadera puerta, el único pilar que sostiene nuestra fe? En medio de nuestras labores cotidianas, todos buscamos estabilidad. Sin embargo, a veces olvidamos que Cristo es el único que puede dar estabilidad a nuestra vida, una estabilidad eterna. Él es nuestra roca, nuestro fundamento perdurable, en quien podemos cimentar y basar nuestra vida con toda confianza. Cristo es capaz de sostenernos en cualquier circunstancia. Cuando fundamentamos nuestra vida en el fuerte pilar que es Cristo, viviremos una situación muy diferente a la que el mundo nos ofrece. Experimentaremos paz en medio de la incertidumbre, gozo en medio de las pruebas y esperanza que no termina, porque es sempiterna. En tu tiempo personal de devoción, te invito a reflexionar en estas preguntas. ¿Estás edificando tu vida sobre Cristo, el perfecto pilar estructural? ¿Confías plenamente en Él y es Él tu fundamento firme? Jesús es nuestro único pilar, el cimiento de nuestra esperanza y la roca de nuestra salvación. Pidámosle en oración que nos regale su gracia para poder fundamentar nuestra vida sobre Él, para que tengamos vidas estables, firmes y seguras, que no se hundan en un terreno blando sin cimiento, ni sean llevadas por céfiros tempestuosos. Que gocemos de permanencia ante cualquier adversidad, que sintamos la firmeza que solo podemos experimentar en Cristo, el único pilar firme de nuestra fe.

0: 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Estamos muy contentos en que nos haya sintonizado el día de hoy. 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
1: Muchísimas gracias, amigo, amiga oyente, por su atención. Dentro de una semana, por esta misma emisora y a la hora de hoy, volveremos con otro importante mensaje espiritual. Y ahora, nos despedimos de nuestros oyentes diciendo a cada uno de ellos: Dios te bendiga y te guarde. Haga resplandecer Dios su rostro sobre ti y tenga de ti misericordia. Dios alce a ti su rostro y ponga en ti paz.
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0: 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Le indica la hora.
1: 7:35.
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0: La temperatura, 12 grados.
4: 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El consumo de comidas muy procesadas por parte de las mujeres embarazadas se vincula a un mayor riesgo de que sus hijos padezcan sobrepeso y obesidad, según muestra un estudio. Las conclusiones de investigación impulsada por los Institutos Nacionales de la Salud de Estados Unidos y publicada en una revista especializada son relevantes esencialmente para las familias de bajos ingresos cuya dieta consiste mayormente de productos procesados y envasados. Los resultados muestran que el consumo de alimentos ultraprocesados por parte de la madre está asociado con un mayor riesgo de sobrepeso u obesidad en su criatura, indica el artículo. Por ejemplo, se detectó un riesgo un 26% más alto en el grupo con el nivel más alto de consumo de productos procesados por parte de las madres, 12,1 porciones al día, comparado por el grupo de consumo más bajo, 3,4 porciones por día. Los alimentos ultraprocesados, como bocadillos horneados, salados y envasados, las bebidas gaseosas y los cereales azucarados que se encuentran en las dietas modernas de estilo occidental, están vinculados con aumento de peso entre los adultos, indica el artículo. Vamos a continuar en compañía. Gracias por preferirnos.

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